0: Por hora y ráfagas de viento de hasta 50 kilómetros por hora. O sea, las ráfagas de viento van a comenzar por la mañana durante toda la jornada del día miércoles. El día jueves, mínima 12, máxima 13, cubierto y lluvias con vientos entre 25 a 40 kilómetros por hora y ráfagas de viento de hasta 60 kilómetros por hora durante todo el día jueves. El día viernes, mínima 10, máxima 13, cubierto y lluvia con vientos entre 25 a 40 kilómetros por hora. Por la madrugada, por la mañana, nublado, chubascos, tarde y noche, nublado, nos indica este pronóstico del tiempo. Acá tenemos el agua que caerá. Mañana, 0,8 milímetros, al final del día. Miércoles 15, 12 milímetros y los vientos intensos hasta 50-55 kilómetros por hora. Jueves 16, 40 milímetros, ha aumentado el agua, 40 milímetros. Y las ráfagas de viento serán hasta 88 kilómetros por hora. ¿A qué horas van a ser más intensas el día jueves? Van a ser más intensas a partir de alrededor de las 8 de la mañana hasta alrededor de las 17 horas. Viernes 17, 23 milímetros con vientos hasta 72 kilómetros por hora. Sábado 18, 29 milímetros con vientos hasta 60 kilómetros por hora. Y el domingo 25 milímetros con vientos de hasta 100 kilómetros por hora. Y estos vientos intensos serán el día domingo al final de la jornada. ¿Ah? Ahí estarán los intensos vientos. Para el día lunes, 15 milímetros con vientos. El día lunes hay 80% de probabilidad de que caigan 15 milímetros y que los vientos puedan llegar hasta los 125 kilómetros por hora. Y esto sería en la madrugada del día lunes 20 de julio. Ahí comienza a bajar las probabilidades de lluvia. 70% el día martes con 6,3 milímetros. 70% el día miércoles con 2,9 milímetros. 60% el día jueves con 0,2 milímetros. Descansaríamos el viernes, sí, quedara así. Y comenzaríamos el próximo sábado nuevamente con otro frente de lluvia. Por supuesto, el llamado siempre es a cuidarse, nada más que aquello, a cuidarse. Y esta lluvia, por supuesto que también se dará en el interior de la región. ¿Por qué? Porque nos dice que en el interior de la región hoy la temperatura máxima 19 grados. Martes 14, mínima 8, máxima 14, cubierto. Miércoles 15, mínima 10, máxima 12, cubiertos. Y la lluvia comenzaría por la tarde, cubierto y chubascos aislados con vientos entre 25 a 40 kilómetros por hora por la tarde. Por la noche, cubierto y chubascos con vientos entre 25 a 40 kilómetros por hora y ráfagas de viento de hasta 50 kilómetros por hora. Se complejiza la cosa para el día jueves 16, mínima 10, máxima 12, cubierto y lluvia con vientos entre 25 a 40 kilómetros por hora y ráfagas de viento de hasta 60 kilómetros por hora para el día jueves. El día viernes, mínima 9, máxima 11, baja la temperatura, cubierto y lluvias con vientos entre 25 a 40 kilómetros por hora por la madrugada, por la mañana cubierto y lluvia débil y por la tarde-noche nublado. A cuidarse, porque como dijimos, se viene complejo el panorama, más vale estar preparado, se viene complejo el panorama de lo que es este pronóstico de lluvia y de tiempo bastante complejo.
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1: Son las 8 de la tarde, con 6 minutos.
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1: Son las 8 de la tarde, con 29 minutos.
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1: Son las 8 de la tarde, con 56 minutos.
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4: El director ejecutivo de la Fundación Paz Ciudadana, Daniel Johnson, advirtió el sábado que la persistencia de los robos con violencia es el factor clave que impide reducir el miedo en la población, a pesar de la baja general en la victimización reportada por la Encuesta Nacional Urbana de Seguridad Ciudadana 2025. El análisis surge tras conocerse que el 82,9% de los chilenos cree que la delincuencia aumentó, una cifra que contrasta con el hecho de que la victimización por crímenes violentos cayó al 7,9%. Para Johnson, la explicación no radica en la cantidad total de delitos, sino en la naturaleza de estos y en su capacidad de resistir las políticas de seguridad actuales. El senador Iván Flores de la DC afirmó que la estrategia del ministro de Hacienda, Jorge Quirós, de modificar a última hora los puntos pactados con parlamentarios del PPD sobre la mega reforma obliga a las fuerzas de oposición a unirse en contra del proyecto estrella del gobierno. La polémica se originó luego de que el jefe de la billetera fiscal ingresara una indicación que rebajaba el impuesto corporativo al 22%, lo que gatilló una dura ofensiva de los senadores del PPD con los que había acordado el miércoles una invariabilidad tributaria escalonada, quienes acusaron mala fe y dieron por quebrado el pacto. Así hemos revisado una nueva edición de Modo Noticias a la hora. Luego hay más informaciones.
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1: Son las 9 de la noche, con 31 minutos.
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1: Son las 9 de la noche, con 57 minutos.
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1: Son las 10 de la noche, con un minuto.
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10: La Fiscalía, en conjunto con la Policía de Investigaciones PDI, indaga una denuncia por almacenamiento, producción y distribución de material de explotación sexual infantil por parte de estudiantes del Instituto O'Higgins en Rancagua. El grave hecho fue revelado públicamente por alumnos de enseñanza media del colegio, dirigido por la Congregación de los Hermanos Maristas, para que se adoptara medidas contra los involucrados. La PDI y la Fiscalía se constituyeron en el establecimiento privado para las primeras diligencias en el caso. La encuesta Criteria difundida el domingo arrojó que la aprobación del gobierno del presidente José Antonio Kast bajó al 32%, menos 3 puntos, la cifra más baja registrada desde que comenzó su mandato. Misma situación ocurre con su desaprobación, la cual aumentó 2 puntos desde la última medición, alcanzando su cifra más alta desde el 15 de marzo, con un 55%. El mayor retroceso se observa en Es el líder que Chile necesita, marcando 8 puntos menos, pasando de 42 a un 34%. Respecto del proyecto de mega reforma sobre la percepción de quiénes serían los principales beneficiarios de la ley, una mayoría de los encuestados sigue pensando que la iniciativa beneficia principalmente a los sectores de mayores ingresos, con un 47%. Así hemos revisado una nueva edición de Modo Noticias a la Hora. Quédense con nosotros, luego hay más informaciones.
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Collage es un grupo musical italiano con gran éxito en las décadas del 70 y 80 gracias a su participación en diversos festivales, entre los que se incluye el Festival de la Canción de San Remo. El género de la música es el pop melódico italiano. Cantando en español, poco a poco me enamoré de ti.

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1: Son las 10 de la noche, con 31 minutos.
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1992, Mikkel Erentxun comenzó su carrera en solitario, grabando el disco Naufragios, del cual destaca esta canción, A un minuto de ti.

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1: Son las 10 de la noche, con 59 minutos.
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1: Son las 11 de la noche, con 31 minutos.
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3: Son las 11 de la noche, con 57 minutos.
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1: Son las 12 de la noche, con 29 minutos.
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1: Es la una de la madrugada, con dos minutos.
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1: Es la una de la madrugada, con 30 minutos.
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1: Son las 2 de la madrugada, con 2 minutos.
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2: Vamos a darle, señorita, a aprender la nueva danza.
3: ¿Y cómo se baila, muchacho?

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1: Son las 2 de la madrugada, con 28 minutos.
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1: Son las 2 de la madrugada, con 59 minutos.
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nadie se duerma, porque tenemos la mejor música a esta hora de la noche aquí en Entre Olas FM. 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

Destacamos ahora a Juan Bautista Conca Moya, conocido artísticamente como Juan Bau, cantante español de canción melódica y pop. Nació un 24 de diciembre del año 1948 en Aldaya, España. Del año 1976 recordamos esta canción, La Estrella de David.

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1: Son las 3 de la madrugada, con 20 minutos.
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1: Son las 4 de la madrugada con un minuto.
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Cristina María Aguilera es una cantante, compositora, actriz, modelo, diseñadora de moda, productora y empresaria estadounidense. Empezó a actuar y cantar desde niña a través de papeles en producciones teatrales y programas de televisión, en los que destacan Star Search y Mickey Mouse Club. Nació un 18 de diciembre de 1980. Destacamos esta canción del año 2000, Cuando me acuerdo de ti.

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1: Son las 4 de la madrugada con 32 minutos.
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1: Son las 5 de la madrugada, con un minuto.
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1: Son las 5 de la madrugada, con 31 minutos.
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3: Son las 6 de la mañana, con un minuto.
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La encuesta Criteria difundida el domingo arrojó que la aprobación del gobierno del presidente José Antonio Kast bajó al 32%, menos 3 puntos, la cifra más baja registrada desde que comenzó su mandato. Misma situación ocurre con su desaprobación, la cual aumentó 2 puntos desde la última medición, alcanzando su cifra más alta desde el 15 de marzo, con un 55%. El mayor retroceso se observa en "Es el líder que Chile necesita", menos 8 puntos, pasando de 42 a un 34%. O'Higgins avanzó a la final de la Copa de la Liga tras superar por 4-2 en definición por penales a Ñublense en el Estadio El Teniente de Rancagua, donde se impuso por 1-0 en el tiempo regular, para igualar 2-2 en el marcador global y forzar la definición que lo llevó a citarse con Coquimbo Unido por el partido por el título. Así hemos revisado una nueva edición de Modo Noticias a la Hora. Quédese con nosotros, luego revisamos más informaciones.

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1: Son las 6 de la mañana, con 29 minutos.
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7: La música de Juan Solo, Me acuerdo de ti.

El presidente José Antonio Kast condenó el atropello masivo ocurrido el domingo en la Feria Caupolicán de Viña del Mar, que dejó un saldo de 6 muertos y 7 heridos, asegurando que el aparato estatal ya trabaja para esclarecer la culpabilidad del funcionario de la Armada detenido en el lugar. A través de su cuenta X, el mandatario afirmó que la tragedia ocurrida en Viña del Mar enluta a todo el país. Expreso mis condolencias a las familias de las víctimas y mi apoyo a quienes resultaron heridos, señaló. La Subsecretaría del Interior informó el domingo la ejecución de un vuelo de expulsión de extranjeros en el que viajaron 40 personas en total, con destino a Colombia, Bolivia y Ecuador. El subsecretario Máximo Pavés detalló que se trata de un operativo que llevó a 26 personas a Colombia, 13 a Bolivia y 6 a Ecuador, de las que 28 son expulsiones administrativas y 12 judiciales. La operación de la Fuerza Aérea de Chile salió de Santiago con escala operacional en Iquique para luego ir a Bolivia, luego a Ecuador y después arribar en Colombia. De esta forma, durante 2026 se han registrado 1.174 expulsiones materializadas, de las que 1.037 corresponden a administrativas y 137 a judiciales. Así hemos revisado una nueva edición de Modo Noticias a la Hora. Quédese con nosotros, luego revisamos más informaciones.

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1: Son las 7 de la mañana, con un minuto.
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Autoridades de la región de Los Ríos mantienen un intenso despliegue territorial tras estragos causados por el reciente sistema frontal que afectó a las comunas de Valdivia y Corral y ante el pronóstico de nuevas lluvias para la zona. La Delegación Presidencial Regional de Los Ríos y la Dirección Regional de SENAPRED coordinaron e intensificaron las labores de limpieza y entrega de insumos críticos para las familias damnificadas producto del reciente temporal. En la cuna de Corral, las autoridades distribuyeron un importante cargamento de herramientas y artículos de primera necesidad. El viceministro del Interior y CGGOV, Claudio Alvarado, se refirió a la compleja tramitación de la mega reforma en el Senado tras la polémica por el quiebre del acuerdo con el PPD por la invariabilidad tributaria y aseguró que actualmente no está el escenario para un entendimiento global con la oposición. Pese a no participar directamente en el pacto que alcanzó el ministro de Hacienda Jorge Quirós y los tres parlamentarios del PPD, Pedro Araya, Ricardo Celis y Loreto Carvajal, Alvarado debió intervenir directamente para salvar el acuerdo luego de que el jefe de la billetera fiscal ingresara sorpresivamente una indicación que rebajaba el impuesto corporativo a un 22%. Así hemos revisado una nueva edición de Modo Noticias a la Hora. Luego hay más informaciones.

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1: Son las 7 de la mañana, con 31 minutos.
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El director ejecutivo de la Fundación Paz Ciudadana, Daniel Johnson, advirtió el sábado que la persistencia de los robos con violencia es el factor clave que impide reducir el miedo en la población, a pesar de la baja general en la victimización reportada por la Encuesta Nacional Urbana de Seguridad Ciudadana 2025. El análisis surge tras conocerse que el 82,9% de los chilenos cree que la delincuencia aumentó, una cifra que contrasta con el hecho de que la victimización por crímenes violentos cayó al 7,9%. Para Johnson, la explicación no radica en la cantidad total de delitos, sino en la naturaleza de estos y en su capacidad de resistir las políticas de seguridad actuales. El senador Iván Flores de la DC afirmó que la estrategia del ministro de Hacienda, Jorge Quirós, de modificar a última hora los puntos pactados con parlamentarios del PPD sobre la mega reforma obliga a las fuerzas de oposición a unirse en contra del proyecto estrella del gobierno. La polémica se originó luego de que el jefe de la billetera fiscal ingresara una indicación que rebajaba el impuesto corporativo al 22%, lo que gatilló una dura ofensiva de los senadores del PPD con los que había acordado el miércoles una invariabilidad tributaria escalonada, quienes acusaron mala fe y dieron por quebrado el pacto. Así hemos revisado una nueva edición de Modo Noticias a la Hora. Luego hay más informaciones.

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1: Son las 8 de la mañana, con un minuto.
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2: 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Roy Orbison.

La Fiscalía, en conjunto con la Policía de Investigaciones PDI, indaga una denuncia por almacenamiento, producción y distribución de material de explotación sexual infantil por parte de estudiantes del Instituto O'Higgins en Rancagua. El grave hecho fue revelado públicamente por alumnos de enseñanza media del colegio, dirigido por la Congregación de los Hermanos Maristas, para que se adoptara medidas contra los involucrados. La PDI y la Fiscalía se constituyeron en el establecimiento privado para las primeras diligencias en el caso. La encuesta Criteria difundida el domingo arrojó que la aprobación del gobierno del presidente José Antonio Kast bajó al 32%, menos 3 puntos, la cifra más baja registrada desde que comenzó su mandato. Misma situación ocurre con su desaprobación, la cual aumentó 2 puntos desde la última medición, alcanzando su cifra más alta desde el 15 de marzo, con un 55%. El mayor retroceso se observa en Es el líder que Chile necesita, marcando 8 puntos menos, pasando de 42 a un 34%. Respecto del proyecto de mega reforma sobre la percepción de quiénes serían los principales beneficiarios de la ley, una mayoría de los encuestados sigue pensando que la iniciativa beneficia principalmente a los sectores de mayores ingresos, con un 47%. Así hemos revisado una nueva edición de Modo Noticias a la Hora. Quédese con nosotros, luego hay más informaciones.

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Escuchamos la música de Sin Bandera.

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1: Son las 8 de la mañana, con 32 minutos.
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La encuesta Criteria difundida el domingo arrojó que la aprobación del gobierno del presidente José Antonio Kast bajó al 32%, menos 3 puntos, la cifra más baja registrada desde que comenzó su mandato. Misma situación ocurre con su desaprobación, la cual aumentó 2 puntos desde la última medición, alcanzando su cifra más alta desde el 15 de marzo, con un 55%. El mayor retroceso se observa en Es el líder que Chile necesita, menos 8 puntos, pasando de 42 a un 34%. O'Higgins avanzó a la final de la Copa de la Liga tras superar por 4-2 en definición por penales a Ñublense en el Estadio El Teniente de Rancagua, donde se impuso por 1-0 en el tiempo regular, para igualar 2-2 en el marcador global y forzar la definición que lo llevó a citarse con Coquimbo Unido por el partido por el título. Así hemos revisado una nueva edición de Modo Noticias a la Hora. Quédese con nosotros, luego revisamos más informaciones.

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1: Son las 8 de la mañana, con 58 minutos.
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Bienvenidos, bienvenidos, bienvenidos. ¿Cómo están ustedes? Bienvenidos a esta tu mañana entretenida. Bienvenido a todos y cada uno de ustedes a esta nueva jornada que vamos a compartir aquí, pues en tu radio Entre Olas.

Ay, abarcan mucho y poco aprietan. Oye, llegamos a finalito el día de hoy, ¿eh? Oye, nos vamos con Mario Gallo porque estamos aquí revisando la música nuestra, de los nuestros, de los chilenos. Por eso nos vamos con Mario Gallo. Lo que son las cosas, mira tú, ¿eh? Lo que son las cosas.

¿Le quedó claro lo que son las cosas? Como aquí estamos disfrutando de esta música a esta hora de la mañana. Disfrutamos de música maravillosa cada día. Aquí en Tu Mañana Entretenida. Hay un emergente joven, muy jovencito, que está ya en la música, que ha tenido muy buenas producciones musicales, ¿ah? Es la segunda o tercera que saca. Y buenos temas, tiene muy buena voz él, ¿eh? Así que por supuesto que también lo queremos escuchar y queremos compartir su música hermosa, maravillosa, como es. Y lo vamos a buscar para contarle un poquito más de lo que es, digamos, su carrera. Nico Ruiz. ¿Qué edad tiene en este minuto Nico Ruiz? Es un joven, ¿ah? Muy joven intérprete, el gran Nico Ruiz. Tiene mucha música a su haber y muy jovencito, ¿ah? Nació el 6 de enero del 2001 en Concepción. Allí nació el maravilloso Nico Ruiz, ¿ah? Y tiene muchas producciones musicales. Lo que le vamos a hacer, Chela con Limón, Soul Out, Cansa de Rodeos, Corazón Rocoso, Cadillac. ¿Y cuál es su última producción? Es esta que vamos a escuchar a esta hora de la mañana. El gran Nico Ruiz con Instinto Animal.

0: 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Son las 9 de la mañana, con 29 minutos. ¿Desea levantar su negocio y darle más movimiento? 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

Vamos poniéndole más ritmo a esta mañana. A esta mañana que continúa la tensión, esperando, por supuesto, lo que nos indique el pronóstico del tiempo con estas próximas lluvias que se dice comenzarían al final de esta jornada. Al final, final, casi tomando un ápice de lo que es esta jornada de día martes, y seguirían, por supuesto, las lluvias durante varios días. De ahí lo vamos a estar contando, qué nos dice ese pronóstico del tiempo, cómo ha variado. Si nos dice algo más, se lo vamos a contar aquí en Tu Mañana Entretenida, por supuesto. Si estamos siempre con todo lo que usted necesita.

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1: Oye, a esta hora de la mañana nos vamos a ir con un tema bien especial. Este tema se llama Cruz de Navajas. Cruz de Navajas. Usted dirá, ¿y qué es eso? Cruz de Navajas. Y es un tema que tiene Mecano, es un tema del recuerdo, ¿ah? Es un tema del recuerdo del año 1986. Allí interpretaba este tema Ana Torroja, cuando estaba en Mecano, 1986. Y se llama Cruz de Navajas. ¿Qué significa eso? Simboliza la traición, la mentira y la muerte de en un trágico triángulo amoroso. Eso significa Cruz de Navajas. La historia cuenta cómo un trabajador descubre a su pareja haciéndole infiel y termina siendo asesinado por su amante. El núcleo de la canción radica en la metáfora de las tres cruces, las puñaladas recibidas que tienen un doble sentido. ¡Wow! ¡Qué potente! Escuchemos este tema musical a esta hora de la mañana.

Así por la vida también debemos ir dejando huellas bonitas, ¿ah? Sí, pues dejemos huellas bonitas en nuestra vida, igual que Antoñito Molina, que nos trae este tema maravilloso a esta hora de la mañana, aquí en Tu Mañana Entretenida.

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1: Son las 9 de la mañana, con 59 minutos.
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nos vamos con música del ayer, ¿le parece? También a esta hora de la mañana nos vamos a ir con este tema que lo trae Alvaro y Romina Power. ¿A quién saludamos el día de hoy? Saludamos a los Camilo. Oye, que está buena la mega fiesta de nuestro amigo Camilo ahí de Gas Corriente, vos, el que sale. 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Es onomático, Camilo, está onomático. Que es casi aniversario.

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1: Qué hermoso tema a esta hora de la mañana. Qué hermoso tema en un rincón del alma. Dijimos que saludábamos a los Camilos. ¿Qué significa Camilo? Bueno, Camilo es de origen etrusco y latino. Significa ministro, sacerdote, aquel que es mensajero. En la antigua Roma se llamaba Camilo a los jóvenes de nacimiento noble que asistían a los sacerdotes durante los rituales religiosos. Camilo, usted que llega, lleva este nombre, Camilo, muchas felicidades. Que lo pasen muy bien, Camilito. Ah, Camilito, ahí de Gascoriente, que lo pase muy bien, porque lo pase extraordinariamente bien. Que sea un día, pero espectacular para usted.

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Este tema es de Aldo Monge, se llama El peso del pecado. ¿Cuál es el peso de su pecado? Buena pregunta, ¿o no? Nos vamos con Albert Hammond, Río de Amor, porque estamos recordando a esta hora de la mañana, le estamos recordando a usted que estamos con Óptica Pichilemu, en Galería Pavés, Aníbal Pinto 21, segundo piso, oficina 5, donde están los lentes de sol, de contacto con Blue Protex, el despacho de recetas ópticas, reparaciones, accesorios, todo lo que necesitas para tener tu buena visión. 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

continuamos con la música hermosa a esta hora de la mañana, también recordando a Eduardo Vianello. 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
1: Son las 10 de la mañana, con 38 minutos.
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3: ¡Ay, que llegamos, pero movidito! Movidito para recordarles a todos y cada uno de ustedes que los que estén de cumpleaños tienen que saludarlo. Eso queremos recordarle. ¿Sabe usted que hoy, por supuesto, a quienes estén de cumpleaños en este 14, martes 14 de julio, hay que saludarlos, desearle lo mejor a todos y cada uno de ellos, ¿ah? Así que muchas, pero muchas felicidades para todos los que estén de cumpleaños feliz. Te deseamos a ti. A todos los cumpleañeros y cumpleañeras, muchas, pero muchas felicidades. Que sea un día maravilloso. Que realmente disfruten y lo pasen muy, muy bien. Así que muchas felicidades para todos y cada uno de ustedes, cumpleañeros y cumpleañeras.

Este también es un tema bastante positivo, ¿eh? Un tema muy positivo. Estaba viendo por ahí el pronóstico del tiempo. ¿Cuál es la temperatura máxima para el día de hoy? 14 grados. Los cielos, como usted lo puede apreciar, cubiertos. Por la noche va a comenzar el viento entre 25 a 40 kilómetros por hora. Entre 25 a 40 kilómetros por hora va a estar el viento esta noche, para dar paso a mañana la lluvia, que seguiremos con un viento intensísimo mañana, que llegará por la mañana, tarde y noche, hasta 50 kilómetros por hora, y comenzará la lluvia por la tarde. Eso nos indica el pronóstico del tiempo, así que a cuidarnos muchísimo.

Por supuesto, aquí estamos, ahí estamos. 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

Oye, qué buen tema este de Germán Barceló, se llama Solo Conmigo. ¿Solo conmigo? 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Y nosotros continuamos con más música, pues para eso estamos, para continuar con la música en tu mañana entretenida, tu radio entre olas.

Gente de zona, gente de zona. Oye, qué buena energía tiene esta gente de zona. Oye, en nuestra zona tenemos mucho eucalipto y nosotros perdemos el tiempo buscando tanta medicina para sanarnos. Y sobre todo en estos días fríos, se viene bastante lluvia, bastante humedad. Vamos a tener que cuidarnos de la agüita, cuidarnos del frío y todo aquello. Y una de las formas de poder cuidarnos, ¿por qué no?, es el eucaliptus, que se los voy a contar. 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

0: Siento que algo nuevo está pasando.
1: Siento que algo nuevo está pasando. Algo que no tiene explicación. Ah, lo hace mejor Germán Marcelo que yo. Yo solamente tengo que recordarles lo importante que tiene el eucalipto. Ah, eucaliptus, por supuesto, con las propiedades expectorantes, antiinflamatorias y antimicrobianas. Su compuesto activo principal, el eucaliptus, ayuda a fluidificar las mucosidades, alivia la congestión nasal y calma afecciones respiratorias como la gripe, la tos, la bronquitis. Entonces, ¿qué estamos esperando para usar algo que tenemos y tanto en nuestra zona? Ah, alivio muscular aplicado tópicamente en forma de aceite esencial diluido y mediante masajes ayuda a disminuir molestias y dolores musculares leves. También cuidado de la piel. Por sus propiedades antisépticas se emplea de forma externa para limpiar heridas superficiales, aliviar picaduras de insectos y controlar el acné. Ya lo sabe, una agüita allí de una agüita de una hojita de eucaliptus, bienvenido sea, pues, bienvenido sea. ¿Cómo lo prepara usted? Pone una hojita, la puede poner a hervir esta hojita y se toma ahí sus propiedades. Puede ser la hojita redonda, no la larga, la redonda tiene más sabor y más consistencia que la redonda. Ayuda muchísimo. ¿Sabía usted que las hojas de eucaliptus poseen propiedades medicinales que ayudan a desinflamar nuestro organismo, al control de la diabetes, la vaginitis, a despejar las vías respiratorias y la salud del cabello y la piel? Mira qué buena, también te ayuda para tu cabello. Ah, muy, pero muy buena. Esa, como digo, puede poner una ramita de eucalipto por ahí en un litro de agua y después se va tomando el agüita. Ah, lo deja hervir unos par de minutos y estaríamos allí con esta agüita de eucalipto que la puede ir endulzando con miel. Ahí queda, pero fantástica. Así que no perdamos las propiedades del eucaliptus. Ay, la señora que es tan grata.

¿Usted también quiere que se cumplan sus sueños? Ah, ese es lo ideal. Se nos encantaría que todos y cada uno de nosotros se cumplieran todos y cada uno de sus sueños. ¿Ah? Soñar es importante porque el que no sueña no puede ser realidad. ¿Qué? ¿Qué en la vida? Si no tienes nada allí por qué moverte, por qué estar, existir cada día, no tiene ningún sentido. Qué bueno que usted también tenga esos sueños y muchos de ellos en el corto, mediano o largo plazo puede llegar a realizarlos. Y también, por supuesto, ¿por qué no? A cumplir esos sueños alguna vez por ahí en tu vida. Continuamos en esta tu mañana entretenida. Continuamos aquí en tu radio Entre Olas con toda esta música maravillosa para usted.

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1: Oye, sin duda el Quillo. Ya muchos de los que hacen este estilo musical, señoras y señores, han cambiado el switch, ¿eh? Y dicen ellos que se han dado cuenta que el dinero no hace realmente la completa felicidad, sino que tiene que ser como un equilibrio en la vida. Muchos dicen, por ejemplo, es el caso de este tema musical, pero hay muchos otros que han cambiado radicalmente su vida, la han cambiado por lo mismo, por buscar algo que realmente los mueva y los mantenga, digamos, los mantenga como centrados, con los pies bien puestos en la tierra. Han ido buscando otros caminos, otras alternativas que le han conllevado a tener, por supuesto, más una mejor vida. Ah, ellos han considerado que han tenido una mejor vida. Qué bueno por ellos, y qué bueno también que existan cambios, ¿ah? Cambios que sean importantes y cambios que sean beneficiosos para ti, como es el caso de lo que nos muestra este tema musical.
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2: Son las 11 de la mañana, con 21 minutos.
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12: Estábamos hablando de todos estos intérpretes que tiene. Este era el Pailita el que estaba interpretando el tema anterior. Y que sin duda alguna, como dice, por el dinero no lo hace todo. Usted con el dinero puede comprar una casa, pero no compra un hogar. ¿Ah? Son cosas muy distintas y que se han ido con el tiempo valorizando como corresponde muchísimo más. Bueno, también llegó el caso de Daddy Yankee, que también cambió radicalmente su vida. Recordemos que él estaba muy alejado de todo, ahora está más alejado a la religión, al credo. También viendo desde otra perspectiva la vida y no tan solo del obtener de la riqueza, de lo material, sino que de otras cosas. Y ahí hizo este tema que también tiene mucha relación con lo que hemos estado comentando. Se llama El hombre que le ganó al tiempo. Escúchelo usted.
13: Toda mi vida escuché la misma frase. El tiempo no perdona. Y es verdad. El tiempo se lleva los años, las oportunidades, las personas que amamos,

escucha tu respiración. Mira tus manos, todo lo que has superado, todo lo que has construido. Todavía estás aquí. Y eso ya es.

se negaba a rendirse, algo dentro de mí se negaba a rendirse. Por supuesto, siempre la intuición es importante y estar atenta a ella. Oye, continuamos. Intuición se llama el próximo tema. Mira, justo se llama intuición. Oye, quiero contarles del pronóstico del tiempo, la temperatura máxima para esta jornadita. Acá está. La temperatura máxima 13 grados, ¿ah? Cubierto con los vientos por la noche entre 25 a 40 kilómetros por hora. Y el miércoles, recuerda, el miércoles mínima 12, máxima 13, sube un gradito la mínima con la máxima, un gradito de diferencia, nada más que un grado de diferencia. Allí tendremos vientos que llegarán a los 39 kilómetros por hora. Y los vientos llegarán hasta 55 kilómetros por hora. Serán 12 milímetros lo que lloverá y comenzará esta lluvia alrededor de las 11. Bueno, a esta hora ya debe estar por ahí con algunas gotitas débiles, que no veo, no he visto afuera, no he salido del estudio, así que no lo he visto. Otro día me pasó en la última lluvia, voy saliendo de la radio, está lloviendo, y no me había dado ni cuenta que estaba lloviendo. Bueno. Hoy entonces desde las 11 allí está muy débil la lluvia, donde será intensa mañana jueves, pasado mañana jueves. Para hoy entonces, hoy esperamos 0,8 milímetros. Esto es alrededor, está equivocado yo, es alrededor de las por la mañana, pero ahí ya estaríamos listos. Para el miércoles, 12 milímetros, ahí comenzaría a las 11 de la mañana. Para el jueves, 40 milímetros, y esta lluvia estaría durante todo el día. Para el viernes, serían 23 milímetros durante toda la jornada. Para el sábado, 29 milímetros toda la jornada. Para el domingo, 25 milímetros durante toda la jornada. Para el lunes, 6,7 milímetros durante toda la jornada. Y el día puede continuar, puede caber la posibilidad de que continúe martes y miércoles, 10 milímetros y 5,1 milímetros. Vamos a ver qué pasa. Vamos a ver qué pasa con este informe del tiempo, a prepararse entonces para la lluvia. Nos vamos con intuición.

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Así nos gusta disfrutar de la música aquí en Tu Mañana Entretenida. ¿A usted también le gusta disfrutar de la música? ¡Qué bueno! Esa es la idea. La idea es que estemos todos juntitos disfrutando cada día aquí en tu radio Entre Olas, Tu Mañana Entretenida. Siempre.

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1: Son las 11 de la mañana, con 46 minutos.
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1: Oye, con este tema ya nos estamos despidiendo de esta Tu Mañana Entretenida. Gracias a todos y cada uno de ustedes por su sintonía. Ya nos despedimos y nos retiramos esperando allí realmente que lo que comienza mañana ahí con este frente de lluvia, de intensos vientos, marejadas, bueno, todo lo que va a ocurrir allí con este frente de, como dijimos, no diríamos mal tiempo, ¿sí? Si todo es bienvenido también, se necesita agüita, mucho, hay que cuidarse mucho, esa es la realidad. Espero que usted también haya tomado todas las precauciones pertinentes, ¿ya? Esa es la idea, y la idea también que me imagino ya están acuartelados, se van a acuartelar bomberos también por si hay alguna situación compleja en que se requiera para que usted llame si necesita ayuda. Mañana en adelante ya comienza a estar un poquito más complejo el panorama. Nos despedimos, señores y señores, con este tema musical de Luis Miguel para recordar. Recordar cuando calienta el sol aquí en la playa. Recordamos el verano junto a Luis Miguel. Que estén muy, muy bien. Y será hasta mañana, Dios mediante. Cuide, guarden una botellita, guarde luz, guarden una botellita, guarde todo lo que pueda para que internet, guarde el cable, guarde todo lo que necesita para entretenerse en estos días de lluvia y de intensos vientos, ¿ya? Seguro que se van a cortar, se lo doy firmado. Vamos a estar reclamando por la luz. Chao, chao.

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2: Son las 11 de la mañana, con 59 minutos.
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1: En el año 1984, nuestras madres, esposas y abuelas tenían que enfrentar una situación bastante difícil, porque la mayoría de los hombres estaban empeñados buscando trabajo o en la lucha político-social de la época. Allí nace esta historia imaginada de la vida real.
2: Pero, abuelita, por Dios, yo creo que no hay derecho. Mire cómo tiene el pecho con esa terrible tos. Ya se lo dijo el doctor que no debía fumar. ¿Sabe usted que le hace mal después no duerme tosiendo? Que se lo vengo diciendo de que salió al hospital. La abuela miró a su nieto aguantando el chaparrón y aunque tenía razón le divertía su reto. Con sus ojillos inquietos que no paraba de mover, parecía comprender esa larga letanía, pero el buen muchacho oía como quien oye llover. Que la abuela no fumara era la orden del día y el muchacho la cumplía aunque ella se enojara. Por una vez que pasara, pero más capaz que muera. Y como el nieto insistiera en querer meterle miedo, con el pucho entre los dedos, le dijo de esta manera:

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porque antes nunca fumé. No le encontraba el sentido andar con pucho encendido y echar humo como un tren. Sería soledad tal vez, o la pena, qué sé yo. Cuando tu abuelo murió solo sabía llorar. Entonces empecé a fumar y el tronco se acostumbró. Tu abuelo era un hombre sano, de una gran inteligencia. Él no hacía diferencias entre los seres humanos. Todos eran sus hermanos. Chico y grande respetaba. Yo de niña lo admiraba. Lo encontraba diferente. Y cuando ya estuvo ausente, fumando lo recordaba. Quedé con tu padre chico y tuve que trabajar. Así empecé por lavar la ropa de algunos ricos. ¿Cómo la ve? No me explico. Las toneladas de ropa. Como la plata era poca, yo bajaba la cabeza y me enfrentaba a la artesa con el cigarro en la boca. Así pasaron los años, con sus días y sus meses. La vida se desvanece como el humo del cigarro. Tu padre, mozo bizarro, salió igualito a tu abuelo. El trigo del mismo suelo.

Cuando conoció a tu madre, yo le di mi bendición, pues tenía un corazón igualito al de tu padre. Pero por esos desaires que nos da el destino cruel, a poco de tu nacer, se la llevó un viento frío. Tu padre lloraba al lado mío, yo fumaba al lado de él. Así te criaste tú, entre tu padre y tu abuela, con muchas noches en vela para cuidar tu salud. No tiene el pobre quietud en su lucha por la vida. A poco tiempo, otra herida en nuestro pecho se abrió. Tu padre desapareció por razón desconocida. Lo busqué por muchos días, recorrí todo lugar. Al fin lo vine a encontrar en cuartel de policía. Allí me dijo la usía que lo tenían por pillo. Lo pillaron en Corrillo, en una huelga de obreros. Y al verlo allí prisionero, le dejé mis cigarrillos. Después me lo relegaron a una zona muy fría. Enfermó de pulmonía, dicen, y allá mismo lo enterraron. Para el hombre lo más caro siempre han de ser sus ideas.

hasta la muerte lo lleva. Y aquí estamos los dos, con todito lo sufrío, y yo veo al nieto mío preocupado de mi tos. Alabado sea Dios, no seas intolerante, hay cosas más culminantes que los bronquios de tu abuela. Que salgas bien en la escuela, por ejemplo, es importante. El nieto se le acercó, cariñoso, humildemente, y besándole en la frente sacó un hilillo de voz. Abuela, no crea que yo la quisiera molestar, solo la quiero cuidar, usted es lo único que tengo. No crea que no comprendo su manía de fumar, pero tiene que cuidarse, si no es por usted, por mí. Yo quiero verla feliz y usted tiene que ayudarme. Si no, ¿pa' qué iba a criarme y a sufrir tanto desvelo? Yo soy lo que fue mi abuelo, lo que mi padre quería. Ahora yo soy su guía y su único consuelo.

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1: Son las 12 horas con 29 minutos.
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1: Son las 5 de la tarde, con 55 minutos.
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6: Autoridades de la región de Los Ríos mantienen un intenso despliegue territorial tras estragos causados por el reciente sistema frontal que afectó a las comunas de Valdivia y Corral y ante el pronóstico de nuevas lluvias para la zona, la Delegación Presidencial Regional de Los Ríos y la Dirección Regional de SENAPRED coordinaron e intensificaron las labores de limpieza y entrega de insumos críticos para las familias damnificadas producto del reciente temporal. En la cuna de Corral, las autoridades distribuyeron un importante cargamento de herramientas y artículos de primera necesidad. El viceministro del Interior y CGGOV, Claudio Alvarado, se refirió a la compleja tramitación de la mega reforma en el Senado tras la polémica por el quiebre del acuerdo con el PPD por la invariabilidad tributaria y aseguró que actualmente no está el escenario para un entendimiento global con la oposición. Pese a no participar directamente en el pacto que alcanzó el ministro de Hacienda Jorge Quirós y los tres parlamentarios del PPD, Pedro Araya, Ricardo Celis y Loreto Carvajal, Alvarado debió intervenir directamente para salvar el acuerdo luego de que el jefe de la billetera fiscal ingresara sorpresivamente una indicación que rebajaba el impuesto corporativo a un 22%. Así hemos revisado una nueva edición de Modo Noticias a la Hora. Luego hay más informaciones.
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0: Ya, señoras y señores, ya por fin pude sacar esto al aire, por fin. Oh, señor, necesito ver un técnico urgente. Mira, o llega el técnico o a mí me da colapso nervioso. Tengo una de las dos opciones y alternativas. Necesitamos un... Y ahora se iré a cortar la luz con el agüita. Ahí terminamos.
1: Cuando venga, pasará.
0: Oye, ahí cómo se llama, llegará el... Porque ya están cayendo las gotitas, ya comenzó la agüita, está atrasadita, pero ya comenzó la agüita, y cada vez que se corta la agüita, se corta la luz, y cada vez que se corta la luz, allá nuestro sistema, vamos reiniciándolos todos de nuevo.
1: Valga ese contexto de por qué a veces nos cuesta como conectarnos, porque como han habido cortes, se desprograma el... la conexión, entonces por eso valga el contexto.
0: Nosotros trabajamos con programas de radio, sí. Distintos programas de radio, y en la transmisión es un programa de radio. Pero como ha habido tantos cortes, ya el programa de radio se reinició a uno más antiguo. O sea, tuvo un problema ahí el computador. Y ahí, para poder arreglar todo esto, vamos a tener que... Tiene que venir un técnico de afuera, que estamos esperando en la próxima semanita, allí, que pueda... No, esta semanita, ahora... que nos pueda venir a acompañar para que revise todos los sistemas de nuevo. Y cuando cada vez que se corte, se acumula una cantidad de cortes, vamos a traer con el técnico, todo no. Así que vamos a ver qué pasa, que la peineta no pasa, y vamos a tratar de, por supuesto, de tener allí, esperemos que pasemos esta agüita de la mejor forma. Rodrigo, sabes que se decía una llovizna casi débil, pero han caído buenas gotas de agua, ¿o no? Cuando tú venías llegando había...
1: Venía algo súper suavecito, está suavecito.
0: No, sí. Había muy, muy intenso estaba el agua. Lo único importante, Rodrigo, es que hagamos la recomendación a todos nuestras... nuestra sintonía, que se prepara. Aumentó el agua de hoy a 1,4 milímetros, era 0,3. Así que aumentó el agua hoy desde las 18 horas, nos dice este pronóstico del tiempo, 1,4 hoy, 2,3 mañana, 39 el jueves, 39 el viernes, aumentó el agua.
1: Ah, 2,3 mañana es poquito. Yo pensé, sí, que las chiquillas estaban media como asustadas las adultoterapias, que
0: mañana
1: podríamos tener clases.
0: Y va a haber intervalos, están intervalos. Suavecito. Y finaliza el agua mañana a las 14 horas, así que va a estar, pero buenísimo. Hay una ventana al de 8 a 11 de la mañana, mira, justo en la adultoterapia.
1: Me encanta.
0: Va a haber una ventana de 8 a 11 y después una ventana de 14 en adelante. Y como decía, mañana 2,3, jueves 39, viernes 39, sábado 7,2, domingo 12 milímetros, lunes 3,4 milímetros, martes 12 milímetros, miércoles 20 milímetros, probabilidad de que continúe el próximo jueves con 4,2 milímetros. Lo más importante, por favor, es también la mala combinación que tenemos con el tema del viento, que van a ser súper intensos ya mañana, pero el jueves va a haber una intensidad mayor entre los 90 y los 100 kilómetros por hora. Así que esa combinación no va a ser muy buena. Así que, ¿qué nos queda? Lo más importante, ¿qué nos queda? Nos queda regalonear en la casa, en familia, pues, y cuando hay lluvia, se regalonea haciendo cositas ricas. Y yo sé que para hacer cositas ricas, nuestra invitada de hoy, panelista del programa, siempre hace muchas cositas ricas, como es Enca, unos postres de miedo, delicioso, exquisito y rico. Y se los aplaudo porque yo ya los probé y son fenomenal. Así que, Enca, yo creo que esta lluvia te la vamos a dedicar a ti, para que así podamos regalonear junto a ti. ¿Cómo estás, Enca?
2: Muy bien, gracias.
0: Qué bueno.
2: Pero no doy ninguna receta, son mías.
0: ¡Ah!
2: Yo preparé cosas para bodas, para cumpleaños. Una vez, perdón, quiero decir, para una fiesta en un restaurante, ¿ya?
0: No.
2: El postre, por ejemplo, para una fiesta en un restaurante.
0: ¿Ya?
2: La dueña del restaurante fue todo el tiempo a mi lado y siempre quiso preguntar. No, ese es mío.
0: Pero no sabía la dueña del restaurante que tú le haces una magia especial a esos postres. Por ende, no ha podido saber hasta el día de hoy qué magia le hiciste. Porque yo, por lo que lo probé, alguno de los ingredientes por ahí ya en el saborcito pude saber, pero que me digas cuál era la receta completa, imposible. Imposible. Tú, Rodrigo, hablas con más propiedad porque Rodrigo le ha dado más postres que a mí, eso lo debo decir, ¿ah?
2: No, Rodrigo, hubo otra cosa mía, ¿ya?
1: Sí, tiene un arte en sus manos, culinaria.
2: Sí. ¿Y? No soy cocinera.
1: No, pues absolutamente, es parte de tu cultura, qué lindo que lo traiga en eso.
0: Sí.
1: Bonito traer la cultura a través
0: de eso. Tiene mucha creatividad, pero la creatividad va acorde, o sea, dejando algo al final delicioso. Eso es súper importante.
1: Yo creo que debiera hacer un libro de recetas enca y después manejarlo. Debería manejarlo en algún lugar de la media. ¿Es que pero bueno.
3: ¿Quiere compartir?
1: Sí. Justamente.
0: Te delatamos completamente, Enca. Ya nuestra sintonía sabe que la receta de la Enca, cuando usted las vea por ahí, pruébela. Porque sabe lo que pasa, que va a ser la única oportunidad, porque es irrepetible.
3: Vamos a querer probar eso.
1: Sí. ¿Qué te puedo decir? Y en esta bitácora de día martes, y en este martes de inclusión que hemos estado como viviendo, Enca trae una súper invitada. Entonces aquí para adelante voy a dejar nuevamente, como la vez anterior, a nuestra querida Enca con Paloma.
3: Hola.
1: Sí. Bienvenida, hola. Paloma. Así hola, que, Paloma. Por favor, adelante.
2: Bienvenido. Paloma, te pido, ¿puedes presentarte completo? Porque en verdad yo sí, solamente Paloma.
3: Hola, sí, soy Paloma Calé. Vivo acá en Pichilemu con mi familia. Estamos todos en el espectro autista, en la familia autista. Queremos cambiar el mundo. Pertenezco, soy la presidenta de la Corporación Casa Arcoíris. Que es una agrupación de familias que buscan el bienestar de las personas en discapacidad, básicamente en autismo y síndrome de Down.
2: Ah, muchas gracias. Y hoy queremos hablar sobre autismo. Eso, yo personalmente, yo sé casi nada de autismo y posiblemente muchas personas tampoco, ¿ya? Y yo conocí tu hijo Damián. Hace poco tiempo él estaba sentado a mi lado. Eso primero tengo que decir, muy educado y muy inteligente. ¿Ya? Un piropo grande para Damián y quiero saludar en este momento. Yo creo que él está ahora en este momento en casa escuchando radio. Sí. Paloma, ¿puedes explicarnos un poco qué es autismo?
3: Bueno, autismo es una condición, es una discapacidad de orden psíquico-mental, que bien podría no ser una discapacidad, pero lo es, porque no permite el desarrollo completo de las personas que están en el espectro autista en esta sociedad. Las barreras, digamos, lo que conversábamos antes, que pueden ser invisibles. Es una discapacidad invisible, donde tú no reconoces a la persona que tiene esta condición. Puede ser algo de la percepción, son todos diferentes además, entonces puede ser que tengan un desafío o una barrera respecto al ruido, respecto a vibraciones, a sonidos, a iluminación, también a lo que sucede dentro de sí mismo en su propia percepción, y eso complica la existencia, digamos, en esta cultura que estamos atravesando, en esta sociedad actual.
2: Muchas gracias. Cuando Damián es tu hijo mayor, ¿sí?
3: Sí.
2: Sí. Cuando nació el Damián, ¿supiste inmediatamente? ¿Es un poco diferente?
3: Sí, bueno, noté que era un poco diferente a los hijos de mis amigas, en la manera de jugar, en la manera de comunicarse. Pero su diagnóstico como tal fue definitivo a la edad de 16 años. Siempre decían que era un trastorno del desarrollo, o que sí, que no. Habían profesionales que decían que no. De todas maneras, siempre buscando los apoyos de fonoaudiólogo, psicopedagoga, psicólogo, para que se pudiera desarrollar y relacionarse mejor. Pero la misma sociedad y nuestra cultura ha ido avanzando cada año. Se va aprendiendo más como cultura, los mismos profesionales van creciendo y la sociedad se va abriendo. Veo cómo cambia mucho la situación que vivió mi hijo en la escuela a la que vive ahora el hermano menor.
2: Entonces, ¿están aprendiendo?
3: Sí, sí, la cultura está aprendiendo, se está haciendo más inclusiva, más tolerante, menos capacitista. Pero todos somos capacitistas, incluso nosotros mismos, yo misma me reconozco en mi...
4: ¿Qué es capacitista?
3: El capacitismo es como el racismo, pero de la capacidad de las personas. Oy, donde tú valoras a las personas según, este es más capaz, vale más su palabra. Uf. Este no es tan capaz, vale menos.
1: Si tiene un lápiz, por favor, anótelo. Capacitismo, mira qué tanto dolor ha traído esa palabra. Es
3: terrible. Claro, porque todos somos seres humanos y tenemos la misma dignidad. Tenemos una dignidad que atraviesa todas las condiciones o las capacidades de desenvolvimiento de una persona.
2: Significa, yo, una pregunta, yo entiendo correcto, otros piensan muchas cosas no pueden hacer.
3: Claro.
2: Ya, yeah. ¿Cómo piensan también de mí?
3: Claro.
2: Por ejemplo, hoy yo fui al banco, al cajero automático, y siempre me decían, nadie maneja tan rápido como usted.
3: ¡Sorpresa!
2: Yeah, porque no tengo que leer, yo sé cuál botón tengo que tocar. Yeah. O como me preguntaron en diferentes lados, ¿cómo se quiere firmar? Yeah, con un lápiz.
1: Absolutamente.
3: Claro.
1: Sí, sí, sí. Pero ¿ya? Claro, el concepto de la página, el concepto no es como que el capacitismo no es un concepto como positivo.
2: Sí,
1: es un,
2: sí,
1: es un concepto negativo. Que
2: negativo.
1: Al no tener las capacidades que según otros son una discapacidad, ojo.
2: Ya.
1: Según un otro es una discapacidad, finalmente caes bajo el target de las capacidades porque... No, si es siniestro el concepto, yo me veo así.
0: Rodrigo, disculpe, una pequeña intervención. Pero sin duda te das cuenta lo que acaba de decir Len, que es súper importante, que nosotros, el resto de la sociedad, incapacitamos al otro. Porque hay oye, usted con, ¿por qué no dice, oye, necesita un lápiz, usted firma o otro? No, sino que ¿me entiende? Inmediatamente. O una persona discapacitada le dicen lo mismo. ¿Ay, usted puede?
3: Es una predisposición a... Claro.
2: Pero usan una voz muy mala, una voz discriminada.
1: Exactamente.
3: Condescendiente,
1: es
3: quizás.
1: Tono,
3: sí.
1: No puede ser. Y ahí a lo mejor tenemos que buscar como el nombre de... Porque volvemos a esta conversación inicial, que a veces no lo hacen. Lo hacen con la mejor voluntad, pero como no lo saben hacer, piensan que el tono de hablarle a las personas es como con un tono como...
3: Infantilizarlo, por ejemplo.
2: Sí, claro.
1: Procurando hacerlo bien. Espero porque sea así, vos. Espero que te estén tratando de hacer su mejor trabajo.
3: Y eso sucede en las personas que se quieren mucho dentro de las familias. Sí,
1: absolutamente.
3: Sí.
2: Sí.
3: Es complicado.
1: Es complicado el fenómeno.
2: Sí. En verdad es complicado, pero... Perdón, yo conocí a tu hijo... ¿Ya? Muy, muy inteligente. Also, otros no pueden dar el agua, como decimos en Alemania, necesitan una escalera larga para dar el agua. ¿Ya? Y este yo admiro. La verdad es que en Alemania nunca tenía contacto con una persona de autismo, también en los otros 10 países nunca tenía contacto. Fue para mí la primera vez, fue una sorpresa. Y yo pregunté también a tu hijo, ¿qué es tu problema? Y él me dijo, hablar con otras personas. ¿Sí? Cuéntame.
3: Por ejemplo, es que es un espectro, entonces es muy distinto. Por ejemplo, a veces le sucede a Damián, y a mí también me ha pasado, que hablo, o creo que hablé, pero mi voz fue demasiado bajita, y no me escucharon, como que no supe regular el volumen de la voz para interactuar con un otro. Todo eso se va entrenando, se va capacitando, pero es como un proceso que sube y baja. Entonces a veces viene mal la cuestión y no, como que uno se va a comunicar y la otra persona no, tú, claro que no te escuchó, pues si tú hablaste en tu cabeza, no salió el sonido.
1: Qué buen dato.
3: Hay personas que les llaman no verbales, que no se comunican hablando, entonces tienen que usar sistemas aumentativos de comunicación, como los pictogramas, como tablets o programas, ahí que ellos teclean y pueden comunicarse un poco para decir lo que quieren y poder comunicarse.
2: Sí.
3: Comunicación aumentativa, por ejemplo.
2: Pero en la familia aprenden más rápido cómo atender el hijo que el pueblo.
3: Claro, porque sí, hay un interés mayor de tu ser querido.
4: la variable amor.
3: Está la variable amor, claro. Sí. Pero aún así, también está la ignorancia muchas veces que te lleva a hacer, por ejemplo, tratamientos o terapias que pueden ser muy intrusivas, muy llegando a lo abusivo con la otra persona para desarrollar, por ejemplo, porque tiene que lograr algo. Mirar a los ojos, por ejemplo. Y puede ser muy doloroso para el otro.
1: Oye, pero qué buen punto, porque finalmente siempre en esa conversación de procurar como siempre avanzar,
3: claro.
1: Siempre hay que avanzar, ¿no? Por claro. No siempre aceptar que finalmente esa persona
3: claro,
1: está perfecto, ¿no? Tiene que claro, avanzar para un lado porque ahí logra su equilibrio.
3: Sí.
1: Entonces, qué bonito que lo estoy poniendo en esa conversación como de tantas oportunidades. Perdón.
3: Sí. Gracias.
2: ¿Y el Damián fue en el jardín infantil o tus hijos en general?
3: Sí, fue el jardín infantil. En esos años no lo pasó nada bien. Yo sentí mucha discriminación. Estaba en un jardín integra y no lo integraban. De hecho, claro, tuve algunas conversaciones con la dirección regional de Integra. En ese momento, él tiene 25 años, tiene que haber sido hace 23 años. Buscando un poco los apoyos que necesitaba en ese momento, y bueno, ahora todo eso ha ido cambiando mucho. Ahora los jardines tienen una integración, de hecho son fantásticos para nuestros niños.
1: ¿Es el PIE famoso?
3: No, los jardines infantiles Integra, la primera preescolar, la primera escuela, el jardín, sala cuna y jardín, tienen una manera de cuidar que es muy como cobijadora, muy respetan la individualidad, y les va mejor que en el colegio. Cuando ya llegan a pre-kinder, kinder, primeros básicos, se enfrentan a un desafío tremendo donde ya no son vistos y donde tienen desafíos mucho más rudos.
1: Sociales, siempre.
3: Claro, jornadas reducidas debido a que no toleran todo el tiempo en la escuela. Claro, los jardines van llevando la delantera en lo que es inclusión en este momento. El jardín Integra Junji.
1: Como modelo educativo.
3: Sí, como modelo educativo, como espacio educativo, entidad.
1: Qué interesante que no esté mirando así como técnicamente los otros como programas, en el fondo, que los chiquillos van a hacer un espacio ahí. Entendiendo que finalmente el modelo funciona y funciona súper bien, pero ¿cómo no replicarlo?
3: Claro, sí, pero bueno, también son otros, es otro el rollo, digamos, en el colegio, claro, colegio es otra cosa.
1: Y estos colegios, Waldorf, Montessori, tendrán como esa mirada más diferenciada, puede ser.
3: No lo sé, creo que no, porque ellos no tienen inclusión.
2: Yo creo tampoco, perdón, mi hijo menor fue en Waldorf.
3: Ya. Es que ellos no trabajan, o sea, claro, a lo mejor para los neurotípicos puede ser muy bonita experiencia, pero no sé si para los... Depende de cada caso.
1: ¿Qué es un neurotípico?

0: tänker se, se mig nu, no sé nada de eso, ¿ya?
1: Ya, por eso, cuéntame.
0: Él nació con eso. Y cuando creció, ¿fue eso más fuerte? ¿El autismo?
1: Sí, mira, como, bueno, yo tengo tres hijos, ambos, los tres son autistas, y en su caso ha sido todo distinto, pero Damián en su particularidad siempre se vio como distinto. A los 2 años sufrió un trauma, digamos, que le quitó la voz y ya dejó de hablar, dejó de hacer muchas cosas independientes y retrocedió en su desempeño, digamos, diario. Y yo lo asocié en su momento a las vacunas, porque de hecho llegamos a vacunarnos, pero eso está descartado ahora, porque yo creo que fue porque le dolió.
2: El dolor.
1: Claro, sí. Fue el dolor, porque de hecho se vacunó y ya no quiso subirse a la bicicleta, fue todo un trauma. Entonces esas cosas, uno pucha dice, mucho tiempo yo pensé que habían sido las vacunas, pero luego, bueno, me informé, estudié harto, claro, y que no era, en realidad es genético, o se supone que es genético, no está tan demostrado, pero seguramente, porque si todos los niños son autistas, uh-huh. En mi casa.
0: Y ellos son muy sensibles, intrusos.
1: Sí, pero son personas distintas, son un espectro.
2: ¿Cuáles son las características del espectro que en el fondo?
1: O sea, bueno, el espectro, digamos, médicamente o académicamente, lo dividen en tres necesidades de apoyo. Necesidad uno, que eran los que llamaban antiguamente, como hablábamos, Asperger, que uh-huh. son más funcionales. Uh-huh. Necesidad de apoyo dos, que pueden tener necesidad más, que tienen más necesidades de apoyo, de acompañamiento, de desarrollar para poder funcionar día a día. Uh-huh. Y nivel 3, que necesitan ahora un apoyo más intenso, más...
2: Perfecto. Esas son como las tres definiciones, sí, que están estructuralmente hoy día.
1: Claro. Claro. Y el 1 eran los antiguos Asperger. Ahora todos están dentro de la misma espectro.
2: ¿Y Asperger, que como si se pudiese definir, era como lo que tenía como una capacidad diferente o socialmente diferente?
1: Es un doctor alemán, Asperger. Él hizo el estudio, sí, de hecho por eso que se llamaba así, pero como que no fue muy alegre la investigación de él, y de hecho como que ahora la comunidad autista adulta trata de que eso ya no se hable de él.
2: ¿En serio?
1: Sí.
2: ¿Por qué no?
1: Sí.
2: ¿Qué fue lo que veía?
1: Que no era muy... parece que era nazi. ¿Asperger? Sí, no.
2: Claro, no hace caso.
1: No era muy humanitario, digamos, el hombre. En realidad, no sé, no estoy segura en realidad.
2: Perfecto.
1: Estoy segura.
0: Also, yo quiero aclarar, narcisismo es una característica y podemos encontrar en cada país.
2: Sí. El narcisismo.
0: Es una característica.
2: Sí, voy a ir hablando del nazismo. Eran dos cosas diferentes. Sí, aclaro.
0: Sí. Perdón. Sí, y fue complicado en la familia, 3 hijos con autismo.
1: Sí, fue complicado. Yo debí concentrarme mucho en cada uno para intentar apoyarlos en sus etapas más críticas, digamos. Uh-huh. Pero también nosotros somos un núcleo muy aislado como de la familia, digamos. En su momento la familia extendía, los abuelos, todo, no nos entendían, no entendían que nosotros viviéramos de esta manera un poco diferente, digamos, como que un poco diferente.
2: Ellos como, ¿cuál es la explicación de ellos de lo que usted
1: como hacía? Que yo era como, claro, como que no sé, pues la educación de ellos, que a lo mejor debería haber sido más estricta, más como conseguir que ellos se acomodaran a la rutina.
2: A mi edad, claro, un chancletazo y aprendí al tiro.
1: Claro, claro.
2: Pero mira, como claro, interesante como la cultura, como
1: se... Pero ahora va cambiando todo eso, porque sí, también se van empapando y ahora los abuelos entienden.
2: Uy, qué bonito,
1: saben, ¿sí? Más, claro, claro, hay una aceptación, sí, en general. Sí.
2: De algo que fue como poder ser casi una anomalía, o está mal, ahora que
1: claro,
2: sí, sobre.
1: Claro, claro.
2: Lo acompaño.
1: Claro.
0: Y Paloma, entre de hermanos. Uh-huh. ¿Fue complicado?
1: Entre hermanos, es que han ido fluyendo también ellos en su relación, como yo creo que como todos, que el hermano mayor primero era como el ídolo del otro, del que seguía, y después ya no,

0: van cambiando las cosas. Los típicos hermanos, pues son, sí, porque que uno lo persigue, después el otro. Sí.
1: ¿Y hay remedios o algo?
0: Sí, hay tratamientos que tiene que ser interdisciplinario y también químico-farmacéutico.
2: Uh-huh. ¿Con sí. qué objetivo el tratamiento?
0: ¿El cuál?
2: Los tratamientos que existen, digamos, para que estés como equilibrado, no tengan como...
0: Claro, para controlar el ánimo, por ejemplo, sí. Para también regular a veces la agresividad. Muchas veces está relacionado con la depresión, con la ansiedad, porque existen quiebres, como te decía, las barreras son otras barreras, entonces también no les permiten desarrollarse como quisieran, o no tienen una comprensión del mundo como podría ser más positiva, digamos. Y a la vez el mundo no nos comprende de una manera tan...
2: Eso te iba a decir, el mundo no, últimamente el mundo no está ayudando mucho,
0: claro.
2: Y a nadie en realidad, pero no están ayudando a esta gente. ¿Qué te puedo decir?
1: En el colegio.
0: En el colegio.
1: ¿Aprendieron más rápido?
0: No necesariamente. Algunas cosas sí. Por ejemplo, curiosamente tuvieron mucha habilidad para los idiomas. Para el inglés era algo que les atraía mucho y se casi como que aprendieron las dos cosas al mismo tiempo. En su caso, por ejemplo, Damián aprendió a leer muy rápido, casi leía más que hablaba. Y nunca escribir, jamás. Eso sí que no.
2: ¿Ninguno de los tres?
0: No quieren escribir, o sea, saben, pero no les parece. No les apetece.
2: Interesante. No es un tremendo ejercicio.
1: Yo entendí, tienen una facilidad para unas cosas, no para todos.
0: Sus intereses especiales.
1: Sí.
0: Que desarrollan, potencian y que los apasionan, los chiflas.
1: Ya. Perdóname, yo soy de matemática y nunca puedo entender por qué los otros no entendieron. Está tan fácil.
0: Claro.
1: Una vez y listo.
0: Claro. Claro, porque es tu interés especial, es lo que sí, a ti te gusta.
1: Sí, sí, sí. Así, en el colegio, con sus compañeros, ¿fue difícil? ¿Con los profesores?
0: Sí, sí, fue muy difícil, especialmente para el mayor. Él tuvo un peregrinaje de colegio, duraba un año o dos en el mismo colegio, entraba bien, pero luego existía un quiebre con sus compañeros, con sus pares, que no entendían sus manías. O los profesores tampoco lo entendían a él. Yo siento que lo discriminaron también en distintos espacios. En su adolescencia fue súper complicado, pero él siempre tenía una visión positiva de eso. Llegaba a la casa y decía, ¿cómo te fue, hijo? Me fue súper bien. Y abría el teléfono y todo, la cito, señorita, porque no sé qué, mamá de la cito a este otro profesor. No lo entendían. Él estaba feliz.
1: Me alegra.
0: Sí. O por lo menos decía estar feliz.
1: Yo entendí de Damián, no sale tanto de casa.
0: No, sale muy poco. De hecho, el lapso es la oportunidad de... Sí.
1: ¿Tiene miedo de otras personas? ¿Inseguridad?
0: No sé bien qué es lo que está pasando en este momento, porque... tiene un grupo de amigos que los que anteriormente se reunían, les gustaban los juegos de rol, se reunían o a compartir, en fin, pero es muy difícil para él tomar la iniciativa, pasar simplemente a verlos o llamarlos por teléfono. Entonces está atravesando por un tiempo de harta soledad.
1: Entonces, como yo entendí, él hace cosas pero con su mismo. Aprende idiomas y eso, pero no juntos con otras personas, otros jóvenes.
0: Claro.
1: ¿Es correcto?
0: Claro, pero también no es que él no quiera hacerlo, o sea, él sí quiere, yo entiendo que sí quiere socializar y sí le importa a los demás y tiene una alta empatía. Eso también es como un mito que hay que derribar, que el autista es empático y le importan los demás. No es que quiera vivir encerrado en su mundo, él está en este mundo y quiere pertenecer, quiere entender, pero como es tan difícil y agobiante, no lo puede hacer. Le cuesta mucho.
1: Y, perdón, ¿ustedes tienen un patio donde tenían juegos, columpia o cualquier para los niños?
0: Claro, sí, sí.
1: ¿Más fácil para ellos?
0: Sí, el columpio puede ser un movimiento muy regulador. Cuando la persona se cuelga en un columpio y se balancea, a algunas personas los hace relajarse.
2: ¿Y para los chiquillos? ¿Eso se
0: sí,
2: refería?
0: Pues, sí, sí.
2: Sí. A las plazas jugaban harto, ¿no? O elegían no hacerlo tal vez.
0: Sí y no. También a veces por periodos, para mí fue muy cansador llevarlos porque a veces atravesaban por periodos que le llaman buscador, que son escapistas y buscan el peligro. Entonces, ¿qué? Es muy cansador para una sí, cuidadora que... llevarlos y que corran, por ejemplo, hasta la punta del cerro y uno no tiene que ir a, o que se sientan arriba de las personas desconocidas. Entonces buscan experiencias, buscan sensaciones y es cansador también para las mamás, es difícil. Entonces uno se va aislando como cuidadora y crea espacios a lo mejor en la casa o vas achicando tu grupo de amigos también a los que sí los toleran, porque muchas veces también existe eso que no, como lo que tú decías, pues a ti no te importaba porque no lo veías.
1: Entonces con tres hijos así cada uno corre a otra dirección y la mamá tiene que buscar.
2: Eso le tocó un tiempo y después dijo ya no más.
0: Claro, no, depende, son etapas y bueno, un día fuimos a la playa con nuestros hijos, con una amiga, las dos mamás de chicos autistas, y llevábamos a tres niños entre las dos y los chiquillos se dedicaron a sentarse arriba de todas las personas que estaban a nuestro alrededor. Ah, fue terrible, pero lo lindo es que las personas no se molestaron porque son tan lindos que no se podían enojar con ellos.
1: Ese me gusta, ese me gusta. No se enojan, entienden, están un poco diferentes, están jugando, me gusta.
0: Están aprendiendo, la cultura nuestra está aprendiendo a tolerarlos, pues eso es súper lindo.
1: Sí, tolerar. Eso. ¿Tú quieres decir Pichilemu cambió? ¿Las personas en Pichilemu
0: cambió? De todas maneras nos falta, pero debo reconocer de que sí.
1: Perdón, teníamos diferentes personas aquí con discapacidad y todos decían Pichilemu cambió. Yo también tengo que decir Pichilemu cambió.
0: Qué bueno. ¿Ya?
1: Sí. No total, ¿ya? No total. Para ellos también es difícil entender. ¿Qué necesita la otra persona? ¿Cómo tengo que hacer? Para ellos tampoco es fácil. ¿Ya? Uh-huh. Pero me gusta si tú dices eso también. Uh-huh. Y, perdón, yo conozco solamente a Damián. Y Damián estudió en la universidad.
0: Claro.
1: ¿En cuál?
0: Estudió en la USAT idiomas.
1: ¿Ya?
0: Pero no terminó su carrera, fue muy desafiante para él finalmente, era muy difícil. Estaba estudiando traducción inglés-japonés, ¿ya? Lingüística con mención en eso. Y claro, no logró terminar y eso, bueno, le significó igual un poco el duelo y lo que está atravesando en este momento. Por eso que le sirve porque, mucho el lapso.
2: Porque fueron ramos que no pasó.
0: Claro, sí, fue causal académica.
1: ¿Y él estudió online o directamente en la universidad?
0: Directamente en la universidad.
2: Pero, sí. ¿Y ahí cómo lo hacían? ¿Se quedaba en Santiago?
0: Se quedaba en Rancagua, viajaba en Metrotren.
2: ¡Qué
0: desde, desafío! Claro, sí, fue tremendo el desafío y finalmente sí, se agotó. Sí, estaba en un momento que ya no daba más, sí. Pero bueno, fue su experiencia, pudo hacer lo que él quiso. Y a lo mejor puede volver a vivirla porque es súper joven todavía, tiene 25.
2: Sí, absolutamente. Uh-huh. Sí,
0: cuando esté preparado, nosotros tenemos que apoyarlo.
1: Sí, pero cada uno, mucho más personas con discapacidad, tienen que probar qué yo puedo hacer, qué no puedo hacer. Yo hago también. A veces tenía también accidentes.
0: Sí.
1: Cada uno tiene que probar, y él también.
0: Totalmente.
1: Y
0: es un desafío saber qué podemos hacer y qué no podemos hacer.
1: Sí.
0: Sí. Y probarlo, ver ese límite.
1: Sí.
0: Sí.
1: A veces también tengo que decir hasta aquí.
0: Sí.
1: ¿Ya?
0: Sí.
2: Es que sí. Aquí hay una conversación de la más absoluta experiencia. Porque a veces las personas hablamos de idea. Ustedes están hablando de la experiencia.
1: Sí. Perdón, quiero decir que Damián me dijo, ya, yo pregunté qué es tu problema. Él dijo hablar con otras personas y me dijo, pero tú eres buena onda. ¿Por qué? ¿Por qué no puede mirar tanto como otro? ¿Por qué?
2: Capaz que sí, po.
1: ¿Y él bailó conmigo?
3: Ah, pero que eres muy simpática.
1: ¿Sí o es? Also, yo no tenía ningún problema con él.
3: Uh-huh.
1: ¿Ya? Y yo uh-huh. admiro cómo inteligentes son. Also, perdón, idiomas, no fui mi fuerza. Por nada.
0: Pero te expresas perfecto.
2: Sí.
1: Y en perdón, yo no entendí correcto. En Rancagua, él estudió en Rancagua y
2: en Santiago.
1: Ah, en Santiago. ¿Él vivió solo?
0: No, vivió en la casa de mis padres, sus abuelos, en Rancagua, y viajaba en metrotren, caminando a una distancia, no sé, de unas 10 cuadras hasta el terminal. Y tomaba el metrotren, que es una locomoción directa hacia la... Y lo dejaba en la misma universidad.
2: Sí.
0: Uh-huh. Cruzaba por el metro, digamos, cruzaba por debajo de la Alameda, por un paso bajo nivel peatonal, y llegaba a la universidad.
1: ¿Y no tenía ningún problema?
0: No, gracias a Dios, no tuvo nunca un problema, a pesar de que ese barrio es conflictivo.
2: ¿Cuánto tiempo estuvo?
0: Tres años. Sí.
1: ¿Otro?
0: Sí.
1: ¿Otro?
0: Sí, supo cuidarse, digamos, dentro de todas las experiencias que estaban a su alrededor.
2: Escuchó todas las recomendaciones. Y lo supo recomendado, no vayas... Ojo, si te dice, súper recomendado, muy bien.
3: Claro.
1: Pero, ¿cuál consejo tienes para nosotros, para el pueblo?
2: Qué buena la conversa. Pero bueno, yo siento que esta conversación ha sido una tremenda muestra de cómo aprender a acompañarnos. En esa mirada, pero qué buena pregunta, como que a todas las personas que en teoría, ¿cuál fue el nombre técnico que ocupaste?
0: El capacitismo.
2: Eso fue
1: capacitismo, ya.
2: Somos neurodivergentes.
0: Neurotípicos.
2: Neurotípicos. Para las que en teoría, y esa es una conversa interesante, porque como a las personas siempre de alguna forma tratan de ponerse por arriba, ya, y pareciera que no, que yo soy normal. Que me encanta que no esté esa palabra, normal, sino que sea neurotípico. Porque no, claro, que yo soy normal. Y es como, ¿cómo que normal? ¿De qué? Que, o sea, me encantaría que ojalá nunca existiera esa palabra y empezáramos a ocupar justamente este neurotípico. Porque es una palabra muy respetuosa, porque la otra palabra es como, en serio. Bueno. En ese contexto, los neurotípicos, ¿qué podría ser a lo mejor una recomendación desde tu mirada, desde tu profunda experiencia contigo primero? Porque sin duda a ti también ha sido un poco la vida.
0: Claro.
2: Y luego con tu hijo.
0: Bueno, básicamente que no le tengan miedo a la diferencia. Para que no... Porque el miedo es el contrario del amor, entonces también al tener miedo a la diferencia nos vamos encerrando y también... creemos en los valores, digamos, del capacitismo, que es lo que teníamos ahí grande, ahí atormentándonos.
2: Es que esa es la palabra, tormenta.
0: Claro. Entonces lo que yo haría sería un llamado a abrirse, a tener el respeto con las personas que son diferentes y a no temerle a la discapacidad y finalmente si acaso es una palabra desafortunada la que, no sé, pues como este caso del firmar que sucedió o es realmente que se cree superior de alguna forma, está súper equivocado. ¿Cuál será el motivo? ¿Por qué se actuó de esa manera la otra persona?
1: Eso. Él podría al supermercado donde hay muchas personas ponerse en la fila de caja, ningún problema.
0: Agobio, puede ser un agobio ese momento cuando hay muchas personas en los espacios donde hay mucha gente.
1: ¿Tiene pánico?
0: Claro, es que no es que cansa, el ruido agobia, es cansancio máximo, el ruido de distintas fuentes donde, por ejemplo, yo creo que se supone que las personas pueden como separar los sonidos y poner atención dirigida hacia el interlocutor y así como silenciar lo que está de fondo, pero muchas veces los autistas no pueden. Entonces está todo a la misma al mismo nivel
2: sonando
0: y
2: al mismo
0: súper
2: tiempo.
0: Es súper difícil concentrarse y poder entender lo que estamos hablando y es cansador. Entonces, claro, y cuando más encima hay un factor, digamos, como emocional, una discusión o algo así, ahí sí que se va todo a negro y es complicado.
1: Yo estoy solamente pensando cómo ayudar a una otra persona. Quiero dar un ejemplo mío también. Si me voy a la farmacia, yo pido a alguien, ¿puede sacarme un número? Aquí tiene. No tiene la idea de decirme cuál número es.
0: Eso es importante, poder ponerse desde la empatía, los zapatos del otro, ¿cierto?
2: Sí, claro, no,
1: ¿me entienden, sí?
2: Sí, no, pero sí, estamos de acuerdo, no, está bien, ¿qué te
0: pasa? Hacer la vuelta completa, digamos, el favorcito completo.
2: Sí, pero tener una conversación como muy como honesta con respecto al mundo en el que estamos viviendo, que cada uno está en su propio mundo, po.
1: Sí, sí, sí.
2: Entonces, a lo mejor, claro, su máximo de... Hoy día voy a hacer mi acto bono del día, le saco el número a la gente, se lo paso y me voy. Y me voy feliz, porque le pasa que...
1: Me voy satisfecho
2: conmigo porque ayudé a la, pero eso te digo, tiene que ver mucho con esa mente en la que estamos todo el día, las personas.
1: No es fácil para personas, yo quiero decir, perdón, personas sanas, en verdad, involucrarse en la situación de otra, como en mi caso ya, decirme cuál número me da.
2: No, pero es verdad que es un buen punto, sí que. No, ¿decía algo, Irmita?
4: No, te decía que en qué... Tú hiciste un comentario, dijiste que estábamos como en qué pará. Yo creo que dijiste que como que el mundo estaba... Yo creo que el mundo... no sé si el mundo está sobrepasado. Estoy hablando de la sociedad. Si está sobrepasada, que no es capaz de ponerse en el lugar del otro. Entonces... Es como que nos puede recordar o nos puede hacer sentir una sensibilidad del otro. O sea, yo ojalá Paloma ti no te viera, a la Enca jamás, a nadie viera, porque viviría en ese mundo el que yo quiero vivir. Pero si yo veo a Paloma, veo a tu hijo, chuta, ojalá que nunca me ocurra a mí. Uy, ojalá nunca tenga que vivir una situación como esa. Casi me persino, por favor, Dios y todos los santos, ahí por ahí no me ocurre. O la Enca, el mismo problema, o yo, o cualquiera. Entonces estamos tan en sí mismos, estamos tan dentro de nosotros, que no somos jamás, no tenemos empatía con el otro que está al lado. Y como dice Eka, quiero hacer la obra del día. Le pasé el número, pero ni siquiera dije, hey, el número tanto, para por si lo escucha usted, sí, para que sepa el número. Claro,
2: para cuando escuche usted.
4: ¿Me entiende? Entonces, claro, ¿me entiende? Entonces yo creo que estamos, no sé si este mundo está, no sé si estamos tan estresados.
2: Estamos dormidos.
4: Sí,
0: tienen que atreverse a dar la vuelta completa, hacer el favor completo.
2: No, yo siento que hay una... Bueno, el programa se llama Bitácora de Vida, un camino de conciencia. Yo creo que justamente esa es la conversación, cómo vamos despertando las conciencias, de cómo... Ay, en serio, sí, como si estaba con un bastón y te pide el número, ¿cómo le pasas el número y te vas?
0: Mira, acá me comentaron, en el live, me comentó Claudia... Me dice, la pregunta es, ¿quién es este mundo? Es totalmente normal. Las diferencias hacen que el mundo no sea aburrido, ya que nos desafía a tener espacios con matices, ideas nuevas, más empatía, risas diferentes. Sin la diversidad, el mundo sería muy aburrido.
1: Pero tengo que decir, no es fácil para otras personas pensar cómo yo necesito la cosa, ¿ya? Están felices, me ayudaron. Ya, y con Damián y sus hermanos posiblemente parecido. No saben cómo ayudar. ¿Ya? Así, yo traté a Damián a mi lado, normal. ¿Ya? Así, no tenía ningún problema. Y cuando teníamos que bailar, yo tomé su mano, bailé con él, ningún problema. ¿Ya? Así, para mí es importante tratar normal.
4: Claro.
1: Pero me gusta si estoy al semáforo y alguien me pregunta, necesito ayuda, porque 15 años yo estoy luchando con la municipalidad para sonidos para semáforos.
2: ¿Qué camino?
1: Es así. ¿Y tus hijos se sienten mejor estar en casa? ¿En su terreno? ¿En su lugar?
5: Sí, bueno, dos de ellos son bien hogareños, el otro es más bien patiperro. Son distintos.
2: ¿Te desgastan? ¿Te sales solo o tenés que salir con él?
5: No, sí, Jesús tiene 20 años.
2: Ah, ya está.
5: Él también está estudiando afuera y todo, ¿no?
2: ¿Quién?
5: Sí. 21 años tiene.
1: 21 años. Sí. ¿Y qué está estudiando?
5: Está estudiando Derecho en la Universidad O'Higgins.
1: ¿Hoy? Sí. Perdón, ¿conoces la película Ella Schön?
5: No.
1: Es una abogada que tiene Asperger. Muy, muy interesante. No, Sandman, son diferentes capítulos.
5: Ya.
1: Ella nunca puede sonreír.
6: Se llama la
1: falda corta, pero la abogada, dice
6: pap, pap, pap. La abogada.
5: La abogada.
6: Ah, seca.
1: La abogada,
5: me
1: sí.
5: Estoy imaginando cómo era el personaje.
1: Ya, eso yo conozco muy bien. Ya, explica normalmente bien esa película, cómo son. Ya, son diferentes, pero también normal.
5: Claro.
1: Tienen una vida normal.
5: Pueden tener una vida normal en la medida que la sociedad se los permita, que les permita desarrollarse y que lo reciban.
6: Sí, la abogada extraordinaria, la abogada Wu. Sí. Ella, uy, qué buen ejemplo, Enka, muy buen ejemplo, porque ella, en todo minuto cuando la ven, dice, quiere ganar, mírala como es. No tiene idea. O sea, todas la miraban en menos, todas la menospreciaban por su condición y al final era una erudita.
1: Una abogada excelente.
6: Sí.
1: Pero es verdad, miraron siempre como ella es menos, como sí. Nosotros también tenemos la experiencia.
6: Mm. Buen ejemplo.
1: Ya, ¿quién no conoce? Busca en YouTube o cualquier. Esta película, cada uno puede ver la película que escuchan ahora la radio.
6: Está en Netflix.
1: Ah, ya. Sí, tiene Netflix.
5: No, yo... sí la he visto. Es chinita.
6: Sí, en la abogada Wu. Sí.
1: Ese yo no sé.
2: Ah.
1: Y,
2: me encanta.
1: Y otros me decían, ¿es con falda corta? Yo no sé.
2: Yo creo que sí.
1: Yo no sé.
2: Ya, chiquillas. Oye, estamos bueno. Empezando, llegando al final de esta película de vida. Gracias, Enka, nuevamente por traer como este espacio de conocimiento sobre esta... ¿Qué pues, te puedo decir? El autismo que ha estado como en la conversación tan, de pronto, trivial. Y es bonito que lo empezamos a traer a esa conversa más en la acción.
6: Oye, Rodrigo, qué bueno.
2: Sí.
6: Lo que, el ejemplo... No, disculpa, pero, sí, sí. Pero qué bueno también. Mira, qué bueno lo que se acaba de acordar, Enka. De esta misma película que está en Netflix, yo creo que en YouTube también la pueden encontrar, La Abogada Wu, que sí es una película china. Uh-huh. La que la realiza la actriz es china. Pero ¿sabes por qué, Enka? Porque dejaste tarea para la casa. Mira, estos días de lluvia que va a llover, ojalá que tengamos luz, ojalá que podemos verla en familia para que vamos comprendiendo cómo actuamos nosotros. ¿Me entiendes?
1: Sí.
6: Bonito es cuando, muy buena idea que a veces nos recomiendes algo que podamos tener algún tiempo y que podamos ver y poder ir educándonos más allá de lo que es este espacio, sino que en otra ocasión podamos ver otras cosas también, visibilizaros.
2: Visibilizar este
5: no pasó nada, se me golpeó el teléfono.
2: Se cayó el teléfono.
5: No pasó nada, no pasó
1: nada. Pero una cosa de película, ya. Ella enseñó, la niña entró en el colegio y enseñó el camino, la Ella, ya. Y ella pensó, una vez yo explico, listo, porque ella aprende tan rápido y piensa otros también.
5: ¿Ya? Mira, acá está mi amiga está comentando, es algo que es muy importante, porque no siempre los autistas son extraordinarios.
2: Es que eso
5: también pueden ser personas normales.
2: Que justamente ¿cómo aprendemos a caminar sin que...
5: Porque es como un estereotipo también del supergenio, como el Big Bang Theory, que no es así, o sea, personal, sí.
2: Sí.
1: Eso, me parece, tenemos que aprender muchas cosas más, porque ahora una cosa básica, ¿ya?, de autismo, pero tenemos que aprender un poco más, para ayudar también a estas personas.
2: Estamos en ese camino donde estamos aprendiendo y de verdad muchas gracias por lo
5: muchas Mancero, gracias por la invitación, lo he pasado bien.
2: De verdad que te sintieras que era una conversación así como muy relajada, pero también en las conversaciones relajadas aparecen como en mi opinión las posibilidades de acción más valiosas, porque como no es extensión, creo que nos has invitado a una tremenda posibilidad de aprender en realidad. Estoy hace rato con esa mochila que traemos los seres humanos. Una académica en alguna conversación la puso, que es la desinformación y el prejuicio. todos traemos en alguna área de nuestra vida esa mochila. Y en alguna área tenemos desinformación, y en función de esa desinformación hacemos prejuicios de diferentes áreas, no es que sabemos de todo. Entonces, cuando eres consciente que la traes, las relaciones empiezan a ser diferentes. Entonces, la invitación sería otra vez nuevamente que cada uno nos preguntáramos cuál es nuestra, en nuestra mochila, de qué tenemos desinformación. A lo mejor de todo, Rodrigo, ya está bien. Entonces, a lo mejor hay que aprender, ir aprendiendo un poquito de todo. Y en función de eso, cómo tenemos esa conversación de los prejuicios, por ejemplo, las que estas capacidades diferentes.
0: Claro.
1: Y cada uno tiene que pensar, no sabemos qué pasa mañana. Mañana puede tener también un hijo o nieto así.
2: ¿Qué te puedo decir?
0: Claro, la discapacidad es algo que nos puede llegar en cualquier momento.
2: Exactamente.
0: Sí, pues, podemos perder la vista, podemos perder el caminar o alguna otra cosa.
2: Yo creo que es importantísimo esa conversación de empatía.
1: Sí.
2: Sí, en nivel 3, cuando se transforma en compasión, en hacer algo en función de la empatía.
0: Claro,
2: eso. Sí, me encanta.
0: Muchas gracias.
1: Paloma, para mí es un placer de conocerte y también tu hijo.
0: Gracias.
1: Fue la primera vez, no la última vez, ¿ya? Uh-huh. Mantenemos el contacto.
0: Muy bien.
1: Y posiblemente algún día te llamo para una cosa más específica.
0: Ok.
2: Un placer, muchas gracias.
0: Muchas gracias, un gustazo.
1: Gracias a todas las personas que escuchan la radio, saludamos todos los colectiveros también.
6: Ah, bueno.
2: Los amigos de la ENCA. Siempre la saludan, dice, así que ahora los saludos.
6: No, y qué bueno que todos también tengan esa amabilidad de ayudar a quien necesita, obviamente. Felicitaciones.
2: Nuestra biología.
6: Son un ejemplo para la sociedad el hacer eso, tener la empatía con el otro y un buen servicio también con el otro.
2: Lo que hemos estado conversando hace rato en mitad, nuestra biología está hecha para tener una relación con un otro.
0: Claro que
2: respetuosa.
0: Sí, somos seres sociales.
2: Bueno, cuando tenemos ese contacto y ese contacto nos genera bienestar, como que todo nuestro sistema nervioso se relaja, estamos hechos para estar con otro. Así que, por favor, haga de la experiencia del otro algo agradable. ENCA,
0: yes.
2: Haga de la experiencia del otro un algo agradable. Todo hagamos nuestro trabajo. Nos vemos, Mila, que estén muy bien.
0: Tratémonos con cariño.
2: Chao.
6: Y por supuesto, nosotros les esperamos en un programa similar, no igual, similar, ya el jueves es festivo, así que el jueves no vamos a estar juntos, pero el viernes, por supuesto, estaremos nuevamente en Bitácora de Vida, un camino de conciencia, a cuidarse muchísimo, muchísimo. Esperamos que no tengan ni un inconveniente en estos días de lluvia. Esperamos lo mejor, a cuidarse toda la familia y aprovechar, mira, todo esto que se conversó en este espacio, replicarlo ahí junto a los suyos. Gracias por su sintonía y será hasta el viernes con un nuevo Bitácora de Vida, un camino de conciencia.

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1: Son las 7 de la tarde, con 6 minutos.
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Muy buenas tardes y bienvenidos a Síntesis Informativa aquí en su radio Entre Olas. Siempre estamos a través del 93.1 en Pichilemu, 93.7 en Navidad. Ambas frecuencias y señales cubriendo la provincia Cardenal Caro. También estamos en www.entreolas.cl, nuestra señal para Chile y el mundo.

0: 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Recuerde que estamos cubriendo la provincia Cardenal Caro.
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0: Comencemos a revisar las informaciones aquí en Síntesis Informativa de su radio Entre Olas.
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0: Vamos a conocer informaciones del ámbito nacional. ¿Qué nos dicen las informaciones? Proyecto exige que chilenas con embarazos inviables o por violación escuchen los latidos para abortar. Aberrantes, duras críticas a proyecto que exige a las mujeres oír latidos antes de abortar. Orellana, por proyecto que exige escuchar latidos para abortar, coercitivo y entorpece las tres causales, según indica. ¿Qué dice la información? Que el pasado 25 de junio, diputados del Partido Nacional Libertario Republicano y Renovación Nacional ingresaron una moción al Congreso para modificar el artículo 119 del Código Sanitario que regula el aborto en Chile. La iniciativa titulada Proyecto de Ley Escucha Su Corazón propone incorporar como requisito para acceder a la interrupción del embarazo que la mujer o niña escuche previamente los latidos del embrión o feto cuando estos sean detectables. Esto según el boletín 18.419-11. El proyecto de ley exige escuchar latidos para poder abortar, porque esta propuesta, cuyo autor es el diputado nacional libertario Cristóbal Urrutikoetxea, plantea que debe establecer el deber del médico de informar a la mujer sobre la actividad cardíaca, embriona y fetal y de ofrecerle la oportunidad de escucharla en forma previa a la interrupción del embarazo. No obstante, no se trataría de un simple ofrecimiento. El proyecto propone que la mujer pueda declinar libremente el ofrecimiento de escuchar los latidos. Sin embargo, la misma oración añade una instrucción tajante al médico. Con todo, el médico deberá negarse a practicar la interrupción del embarazo si es que esa situación se verifica. Esto implica que, aunque la mujer puede decidir que no, si lo hace, el médico queda legalmente impedido de realizar el aborto. Por lo tanto, para poder someterse a la intervención, se volvería obligatorio aceptar el ofrecimiento de la escucha. Inicialmente el proyecto contemplaba su aplicación para las tres causales de aborto legal en Chile. No obstante, se consultó este lunes con el diputado Urrutikoetxea, quien señaló que finalmente se actualizó la moción para excluir la causal de riesgo de vida de la madre. Eso sí, el documento aloja en la web. La Cámara sigue mostrando versión anterior a esta modificación. El rastro de 50 cámaras y alertas con Interpol, así cayeron dos colombianos acusados del crimen que ocurrió en Curacaví. Según indica la información, el hallazgo de un cuerpo descuartizado y semicarbonizado en un camino rural de Curacaví en junio pasado desencadenó una investigación que combinó el análisis forense, el rastreo digital y la cooperación policial transfronteriza. Al reducirse el cerco policial, dos ciudadanos colombianos sin antecedentes en Chile y con residencia regular fueron detenidos como presuntos autores del homicidio. El 6 de junio, personal de la Brigada de Homicidios Metropolitana acudió a un camino interior de la comuna de Curacaví, colindante con la ruta 68. La solicitud partió de la Fiscalía Metropolitana ECOT. En el lugar, los detectives se encontraron con una escena macabra. El subprefecto Wal Dapremont, de jefe subrogante de la BH Metropolitana, describió el hallazgo. Una vez en el lugar, los detectives especializados lograron determinar que efectivamente se trataba de un cuerpo desmembrado o descuartizado que estaba semicarbonizado, declaró. El trabajo de campo se apoyó en el laboratorio de criminalística, en el médico criminalista de la institución. Los peritajes concluyeron que la víctima no fue desmembrada en el sitio donde apareció, sino en otro lugar. El subprefecto explicó que, luego del trabajo que se realizó en el laboratorio de criminalística en conjunto con nuestro médico criminalista y personal de la Brigada de Homicidios, logramos establecer que efectivamente el cuerpo había sido desmembrado en un lugar de cautiverio y había sido trasladado por personas quienes lo arrojaron en el lugar. La clave para identificar los sospechosos fue el seguimiento del vehículo utilizado para transportar el cadáver. Los detectives analizaron aproximadamente 50 cámaras de seguridad de la región metropolitana. Ese rastreo permitió reconstruir el trayecto completo de dicho automóvil. Y bastante preocupados están quienes, por supuesto, no han hecho buen uso de su vivienda que les ha entregado el Servio. Iván Poduje, el ministro de Vivienda y Urbanismo, declara guerra a los que arriendan viviendas sociales. Iván Poduje aseguró que será inflexible con quienes obtienen una vivienda social y luego la arriendan o no la utilizan. Además, planteó aumentar de 5 a 10 años las restricciones para vender estas propiedades y reforzar las fiscalizaciones para detectar irregularidades. Excelente estaría que 10 años, ¿eh? No puedes enajenar ni vender en 10 años. Si es por una casa, por una necesidad, pues. Entonces 10 años no hay problema. Según explicó, las viviendas que estén siendo utilizadas de forma indebida podrán volver al Servio para que ser reasignadas a familias que realmente necesiten una casa. ¿Estás de acuerdo con quitar las viviendas sociales a quienes arriendan o las dejan abandonados? ¿Qué opina usted? ¿Qué dijo el Seremi, por supuesto, de Vivienda y Urbanismo, Iván Poduje?
2: Porque hay gente inescrupulosa que postula la vivienda social y después la arrienda. A esas personas les vamos a quitar las viviendas, vamos a reforzar las acciones fiscalizadoras, vamos a subcontratar fiscalizaciones tanto para las empresas como para esas personas, y esas viviendas van a pasar a manos del Servio y el Servio las va a asignar a las personas que realmente necesitan casa. Así que, a su respuesta, sí, vamos a ser inflexibles con las personas que se ganan una vivienda, esparcimientos vulnerables, y la arrienda no vende antes del plazo. Y además, vamos a ampliar el plazo de 5 a 10 años, porque hay gente inescrupulosa.
0: Gente inescrupulosa que arrienda, por supuesto, estas viviendas, no las ocupa e incluso las venden, y muchas de ellas antes de tiempo. Por eso se ha puesto coto a esta situación y se ha indicado que estas viviendas van a ser, devueltas al Servio y entregadas a quienes realmente la necesiten. ¿Y usted cree que estamos muy lejanos en nuestra región de O'Higgins en esta problemática? No, señoras y señores, porque cada vez están siendo más, se están acercando más y cercando más la región de O'Higgins con estas fiscalizaciones que son realmente importante, y eso sin duda diría yo que se agradece, porque es súper importante poder tener la oportunidad de tener su casa en condiciones. Sin duda alguna sería importante que esas casas se entreguen a quien realmente las necesitan. Eso sin duda sería importantísimo. ¿Qué nos dice entonces referente a este sistema en O'Higgins? Bueno, les contamos que según la información, arrendadas y desocupadas, Mimbu O'Higgins fiscaliza viviendas sociales en Graneros. Seremi de Vivienda de O'Higgins indicó que se ampliarán las fiscalizaciones en 3 comunas para recuperar inmuebles y reasignarlos. El Seremi de Vivienda y Urbanismo realizó una fiscalización al condominio San Benito en la comuna de Graneros, detectando irregularidades en 8 viviendas sociales, encontrando algunas de ellas desocupadas, otras con parientes cercanos, pero no los beneficiarios directos y otras directamente arrendadas. El CRM Cristian Villegas indicó que vamos a ser rigurosos ampliando este plan de fiscalización. No es posible que viviendas entregadas hace poco tiempo a personas con condición de vulnerabilidad no cumplan con la normativa. Vamos a recuperar esas viviendas y reasignarlas a quienes realmente las necesiten. Tras dejar las notificaciones, el CRM expresó que habrá, obviamente, más fiscalizaciones, Rengo, Rancagua, y por qué no, señoras y señores, por qué no pueden ser fiscalizadas aquí en la comuna de Pichilemu. Va a ser en todas las comunas de la región de O'Higgins. Escuche usted y preste atención.
3: Pero si la señora dijo que andaba...
4: Esta es la notificación que le vamos a dejar a esta vivienda que al parecer está desocupada.
5: ¿Qué es la notificación?
4: Estamos en el condominio San Benito de la comuna de Granero, donde hemos realizado una fiscalización junto al equipo Serviu. 8 departamentos fueron fiscalizados. Pudimos entrar a una vivienda y verificar que efectivamente la propietaria es la que habita el departamento, pero nos hemos encontrado con otras sorpresas. Departamentos que no están habitados, otros que están en arriendo al parecer y otros que están siendo utilizados por familiares que no serían los beneficiarios directos del subsidio. Dejamos las notificaciones, vamos a continuar en fiscalizaciones en 3 comunas que son Granero, Rengo y Rancagua, y la verdad es que vamos a ser bien rigurosos, vamos a ampliar este plan de fiscalización, porque no es posible que viviendas que han sido entregadas hace muy poco tiempo a personas que además están en una condición de vulnerabilidad no estén cumpliendo con la normativa. Vamos a hacer todo lo posible para restituir estos departamentos y de verdad reasignarlos a personas que realmente necesitan una solución habitacional. A todos esos irresponsables, de verdad que los vamos a perseguir y vamos a hacer todo lo posible por darle un mejor destino a estas viviendas.
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0: Continuamos con las informaciones aquí en Síntesis Informativa de su radio Entre Olas. El rector del CFT, O'Higgins, acusa información errónea tras denuncia del diputado Neumann. Junto a rechazar las acusaciones, la autoridad académica acusa intento de dañar la función de la institución. El rector del Centro de Formación Técnica Estatal de O'Higgins, Adrián Pereira Santana, rechazó las acusaciones formuladas por el diputado del Distrito 16, Ricardo Neumann, quien denunció ante la Comisión de la Cámara de Diputados y Diputadas presuntas irregularidades administrativas en la institución. En su intervención, el parlamentario sostuvo que durante más de 2 meses ha recopilado antecedentes sobre graves irregularidades relacionadas con compras públicas, licitaciones, concursos y contrataciones, asegurando que estas falencias derivan directamente en la calidad de la educación que reciben los jóvenes de mi región. Consultado por el tipógrafo, el rector Pereira afirmó que el CFT ya recibió un requerimiento de información por parte de la Contraloría General de la República tras la presentación realizada por el diputado, aunque cuestionó el fondo de sus afirmaciones. Lo que ha señalado el diputado Neumann no es del todo correcto y creemos que efectivamente no cuenta con toda la información, según sostuvo. El rector aseguró que el parlamentario emitió conclusiones sin disponer de todos los antecedentes. Está mal informado. Creo que le entregaron información con la clara intención de causar daño al CFT y lamentablemente no contó con toda la información suficiente, según afirmó. Respecto de una de las acusaciones referidas a un supuesto aumento de su sueldo, Pereira precisó que esa modificación fue anterior a mi llegada.

de la región para conocer el trabajo del CFT, que actualmente supera los 1.800 estudiantes entre las sedes de San Vicente de Tahuatahua, San Fernando y Pichilemu. Es muy importante que las autoridades se acerquen, conozcan y podamos fortalecer la educación pública en el territorio en vez de dañarlas con estos comentarios, concluyó. Así está la situación del CFT, que no es la primera acusación que se le ha realizado en esta región de O'Higgins.

0: Vamos con otras informaciones. Operativo en Rancagua deja un prófugo capturado y dos detenidos con droga. La intervención conjunta se concentró en sectores del norte y poniente de la comuna, definidos mediante análisis territorial de carabineros. En un nuevo operativo coordinado por la Municipalidad de Rancagua y Carabineros, culminó con tres personas detenidas, entre ellas un prófugo de la justicia y dos imputados por infracción a la ley de drogas. La ronda focalizada se desarrolló en los barrios de los sectores norte y poniente de la comuna, un punto previamente identificado por analistas territoriales debido a la necesidad de reforzar la prevención y la fiscalización.
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0: Vamos con otras informaciones aquí en Síntesis Informativa de su radio Entre Olas. Bueno, esta nos hace relación con las Termas del Flaco. ¿A usted le gusta el sector para ir a descansar y todo aquello? Disponen cierre total de la ruta I-45 hacia Termas del Flaco por riesgo de aluviones y derrumbes con el próximo frente de lluvia y viento. La Delegación Presidencial Provincial de Colchagua decretó este sábado el cierre total de la ruta I-45 entre el kilómetro 29,8 en el sector de La Rufina y el kilómetro 77 en Vegas del Flaco, debido al riesgo generado por la crecida y quebradas y remociones en la masa producto del sistema frontal que afecta a la zona cordillerana. También la medida fue adoptada mediante la resolución exenta número 371, firmada por el delegado presidencial provincial Mauricio Donoso Pavés, luego de que la Dirección Provincial de Vialidad informara la interrupción del tránsito en el kilómetro 65 sector Las Tres Lomas, donde se registraron deslizamientos de material y aumento de caudal de quebrada, situación que compromete la seguridad de quienes transitan por la vía. La decisión también considera los antecedentes entregados por el Servicio Nacional de Geología y Minería, Cernageomin, que mantiene una probabilidad moderada de ocurrencia de aluviones y derrumbes por la precordillera de la región de O'Higgins debido a las condiciones meteorológicas. El cierre regirá hasta nuevo aviso y solo están autorizados a transitar vehículos de emergencia, residentes del sector y personal de las centrales hidroeléctricas, La Higuera y Confluencia, quienes podrán acceder para labores de reparación del camino en coordinación con la Dirección Provincial de Vialidad, adoptando las medidas de seguridad correspondientes. Desde la Delegación Presidencial hicieron un llamado a la comunidad a respetar la restricción de tránsito y mantenerse informada únicamente a través de los canales oficiales mientras continúan las evaluaciones del estado de la ruta y de las condiciones de seguridad de toda la zona cordillerana.
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0: Así estamos revisando informaciones aquí en síntesis informativa de su radio Entre Olas. Bueno, sin duda continúa dando allí o haciendo noticia esta lamentable situación que ocurrió en este colegio de Rancagua. Si no recurrimos a estas formas, no se nos escucha. Alumnas entregaron petitorio en Colegio Marista de Rancagua. Las estudiantes marcharon hasta las puertas del plantel en medio de las indagatorias de las autoridades por denuncias de delitos contra menores. Tras difundir la jornada de ayer un comunicado que interpeló al rol de las familias en la formación de los hijos, alumnas de tercero y cuarto medio del Instituto Higgins, acompañadas por estudiantes de otros establecimientos de la ciudad, marcharon este lunes por las calles de Rancagua. La movilización, que inició a pasada las 11 horas en la Plaza Los Héroes, recorrió arterias céntricas y culminó en la plazuela Marcelino Champagnat, frente al acceso principal del colegio, donde las voceras evaluaron la jornada. Estamos muy contentas, ya que todo se dio como esperábamos, fue de forma pacífica, como nosotros lo planteamos con las chicas, que no queríamos que esto fuera violento, relató una de las organizadoras. Tras la marcha, las estudiantes se reunieron con el rector Claudio Castillo. Tuvieron reunión con el rector donde pudimos hablar sobre nuestro petitorio, donde están todas las cosas que nosotros le pedimos al colegio dentro de los plazos establecidos, explicaron, confirmando además que según la información institucional disponible, hay alumnos suspendidos. Respecto a la decisión de marchar públicamente, las jóvenes argumentaron la necesidad de visibilizar la vulneración a la que estuvieron expuestas a la lentitud de la acción del colegio. Sentimos que en la sociedad que vivimos hoy en día, en el sistema que vivimos hoy en día, si nosotras no recurrimos a estas formas, no se escucha. La movilización coincide con la investigación de las denuncias de almacenamiento y venta de imágenes de carácter sexual de las alumnas por parte de estudiantes del Colegio Marista y las indagatorias de las autoridades con
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0: Bueno, y la operación Renta 2026, monto de declaraciones pago fueron mayor al de las devoluciones, según indica la información. La región de O'Higgins se contabilizaron 236.409 declaraciones, de las cuales 203.745 fueron presentadas utilizando la propuesta elaborada por el Servicio de Impuestos Internos, lo que representa un 86,2% del total regional. El Servicio de Impuestos Internos entregó el balance de la operación Renta 2026, proceso en que se recibieron 5.111.367 declaraciones, cerca de un 1% más que el año anterior. De este total, 3.534.132 correspondieron a personas naturales y 1.577.235 a empresas. Además, informó que las declaraciones que resultaron con pago en este proceso llegaron a 6,1 billones de pesos, mientras que las que solicitaron devolución alcanzaron a 4,9 billones de pesos, por lo que el resultado neto del proceso habría sido positivo por segundo año consecutivo. En la región de O'Higgins se contabilizaron 236.409 declaraciones, de las cuales 203.745 fueron presentadas utilizando la propuesta elaborada por el Servicio de Impuestos Internos, lo que representa el 86,2% del total regional. Uno de los principales resultados del proceso fue la disminución de las declaraciones con observaciones. En total, 465.223 contribuyentes registraron inconsistencias en su formulario, cifra que representa una baja de 12,7% respecto a la operación Renta 2025. A nivel nacional, el 86% de las declaraciones fueron realizadas utilizando la propuesta del Servicio de Impuestos Internos. El organismo también informó que 509.481 trabajadores independientes pagaron las cotizaciones provisionales con cargo a su declaración de impuestos. De estas personas, 420.375 eligieron cobertura parcial, mientras que 89.106 trabajadores independientes optaron por cobertura total. No obstante, el Servicio de Impuestos Internos señaló que existen cerca de 1 millón de contribuyentes que, luego de haber solicitado alguno de los préstamos, no realizaron su declaración de impuestos en al menos una oportunidad en el plazo establecido para reintegro de los dineros solicitados 2022-2026. Además, se informó que los impuestos totales declarados en esta operación Renta 2026 aumentaron 1,8% real respecto del año anterior, pasando de unos 21.267 millones de dólares a 21.654 millones de dólares, lo que equivale a una mayor recaudación de 388 millones de dólares. Este resultado habría respondido a un alza liderada por los impuestos asociados a la actividad minera, que crecieron un 12,8% real, o sea, 308 millones de dólares, con una incidencia de 1,4 puntos porcentuales, 79,5% del total. Según el Servicio de Impuestos Internos, este incremento se explica por la consolidación del royalty minero, ley 21.591, que entró en vigor en enero 2024 y que para el ejercicio tributario 2026 generó unos 2.432 millones de dólares. Agregaron que el impuesto de primera categoría explica la mayor parte del aumento restante, evidenciando el año tributario 2026 un incremento de 1,4%, 227 millones de pesos, no, perdón, 227 millones de dólares, señalando que los sectores económicos que más aportaron a este resultado del impuesto de primera categoría fueron minería y, por supuesto, quienes mantienen, y sobre todo el empleo, construcción. Según lo informado en minería, el impuesto aumentó un 20% real, equivalente a 725,5 millones de dólares, mientras que en la construcción el impuesto de primera categoría aumentó 27% real en el periodo equivalente de unos 203,2 millones de dólares. El Servicio de Impuestos Internos apuntó que, si bien los resultados muestran que 10 grandes empresas mineras privadas registraron un aumento del 2,7% en la declaración de impuestos de primera categoría, este resultado consideraría la caja consolidada en pesos expresada en dólar de abril 2026, señalando que si se comparan directamente los montos declarados en dólares, moneda en que dichas empresas presentan su declaración de impuestos a la renta, el crecimiento supera el 16%. Por otro lado, si se amplía el listado considerando a las 20 empresas mineras privadas de cobre que pagan impuestos de primera categoría, el incremento del año tributario 2026 respecto al año tributario de 2025 es de 36,3%.
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0: Vamos de inmediato con la tabla de mareas para el restante de la presente jornada y lo que será la jornada de mañana. Hoy, la segunda baja marea, 16 horas 59 minutos 22 centímetros. La segunda alta marea, a las 22 horas con 44 minutos, 1 metro 23 centímetros. Para mañana esperamos la primera baja marea 4 de la madrugada con 19 minutos 33 centímetros. La primera alta marea 10 de la mañana con 58 minutos 1 metro 97 centímetros. La segunda baja marea 17 horas 45 minutos 20 centímetros. Y la segunda alta marea 23 horas 31 minutos 1 metro 27 centímetros.

0: Vamos de inmediato con lo que nos indica la Dirección Meteorológica de Chile para el pronóstico del tiempo, que estamos esperando, por supuesto, bastante interesados en lo que pueda llegar a suceder. Y teniendo en cuenta, primero que nada, por supuesto, lo que nos indicó gentilmente el día de ayer, para que usted lo recuerde, Alejandro Sepúlveda, nuestro meteorólogo de Mega, ¿ah? Él gentilmente nos envió, por supuesto, este pronóstico del tiempo, y presta atención.
1: Hay mucha pendiente en la cordillera de la costa, en fin. A partir de este miércoles en la tarde-noche ya llegan las precipitaciones a la región de O'Higgins, especialmente al litoral. Se viene una sucesión miércoles, jueves, viernes, sábado y por lo menos hasta domingo, lunes de la próxima semana, de sistemas frontales. En el caso de Pichilemu, Cahuil, Bucalemu, Matanzas, en fin, la costa de Cardenal Caro y en general la provincia de Cardenal Caro, van a ser lluvias intensas. Podrían superar los 200 milímetros de agua, con vientos potentes, cuyas rachas en sectores más abiertos pueden rondar los 100 kilómetros por hora. Por lo tanto, vamos a tener lluvias intensas, varios días de precipitaciones, lo que va a hacer que se sature el terreno, crecida de ríos, aumento en el caudal de esteros, marejadas, vientos y además la probabilidad también de tormentas eléctricas durante el desarrollo del evento entre viernes y sábado. Así que tiene todos los cócteles para, todos los ingredientes para ser calificado como un temporal severo, un temporal extremo ahí en la costa de la región de O'Higgins, así que a tomar las precauciones del caso. La gente que trabaja en deportes náuticos o en la actividad productiva pesquera, en fin, lo más probable es que se limite, por supuesto, esa actividad, se postergue. Hay que seguir monitoreando el tema de la conectividad dentro de una zona de mucha curva, de mucha pendiente en la cordillera de la costa, en fin, hay que tomar los resguardos porque es un temporal extremo, un temporal severo, insisto, con mucho viento, mucha lluvia, probables tormentas eléctricas, marejadas ahí en toda esa zona.
0: Ya lo escuchó usted, ¿eh? Fuertes e intensos vientos se vienen para toda esta zona. Les contamos de inmediato que hoy la temperatura máxima 13 grados. Miércoles 15, mínima 12, máxima 13, cubierto y vientos entre 25 a 40 kilómetros por hora en la madrugada. El próximo miércoles, cubierto con vientos entre 25 a 40 kilómetros por hora y ráfagas de viento de hasta 50 kilómetros por hora. ¿Ah? Cubierto y chubascos por la tarde, aislados con vientos entre 25 a 40 kilómetros por hora y ráfagas de viento de hasta 50. Cubierto y lluvia con, ahí comienza ya, chubascos en la tarde, lluvia ya en la noche, con vientos entre 25 a 40 kilómetros por hora y ráfagas de viento de hasta 50 kilómetros por hora. Jueves 16, mínima 12, máxima 13. Cubierto y lluvia con vientos entre 25 a 40 kilómetros por hora y ráfagas de viento de hasta 60 kilómetros por hora. Y va aumentando el viento, porque el día jueves tendremos la ráfaga de 60 kilómetros por hora por la madrugada. Por la mañana, cubierto y lluvia con vientos entre 25 a 40 kilómetros por hora y ráfagas de viento de hasta 70 kilómetros por hora. Por la tarde, la lluvia, el viento entre 25 a 40 kilómetros, ráfagas de viento de hasta 80 kilómetros por hora. Y por la noche, cubierto y lluvia fuerte, con vientos entre 25 a 40 kilómetros por hora y ráfagas de viento de hasta 80 kilómetros por hora. El día viernes, mínima 11, máxima 13, cubierto y lluvia fuerte, con vientos entre 25 a 40 kilómetros por hora, y las ráfagas de viento bajarán a 50 kilómetros por hora el día viernes, cubierto y lluvia durante el restante de la jornada. El sábado 18, mínima 10, máxima 13, cubierto y lluvia con vientos entre 25 a 40 kilómetros por hora durante toda la jornada. Y vamos entonces de inmediato a conocer ¿Qué nos dice por allí la lluvia? ¿Cómo estará este frente de lluvia para todos estos restantes días de la semana? ¿Qué nos dice entonces? Ya hemos indicado que vamos a tener intensos vientos. 0,1 milímetros hoy de lluvia. El miércoles 2 milímetros. Ahí comenzaría como una lluvia fuerte, un poquito más intensa, digamos. Comenzaría el día miércoles alrededor de las 11 de la mañana. El jueves lloverá durante toda la jornada 39 milímetros. Los vientos del día jueves podrán llegar hasta los 98 kilómetros por hora. Así que esté preparado. El viernes 15 milímetros. El día viernes durante toda la jornada. El sábado 22 milímetros y los vientos podrían llegar hasta los 80 kilómetros por hora. El día domingo, eso es el sábado, el domingo, vientos hasta 100 kilómetros por hora con 26 milímetros de agua. El lunes, 6,7 milímetros de agua con lluvias hasta las 14 horas, 6,7 milímetros con vientos hasta 80 kilómetros por hora. El martes, de continuar este pronóstico del tiempo, tendríamos 10 milímetros. Pero los vientos sobre los 100 kilómetros por hora. Si llegase, hay 70% de probabilidades martes y miércoles. Un día 10 milímetros, al otro día, el miércoles 5,1. Vamos a ver qué pasa, porque de ser así, descansaríamos jueves y viernes y continuarían las lluvias para el día sábado en adelante. Así que vamos a tener que ver y monitorear lo que nos dice este informe del tiempo, señoras y señores. Por supuesto, la idea es, ya me imagino, haber tomado las precauciones pertinentes.
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0: Por supuesto, volvemos a reiterar el llamado a cuidarse y cualquier emergencia, seguro están los equipos de emergencia, tanto de la gobernación como de la ilustre municipalidad, y también bomberos estará atento a cualquier necesidad que usted tenga, ¿ya? A tenerlos presentes y, por supuesto, a seguir cuidándose con este frente de lluvias. Gracias por informarse a través de su radio Entre Bolas.
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1: Son las 8 de la tarde, con un minuto.
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